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0: El Dios de la esperanza, que por la acción del Espíritu Santo nos colma con su alegría y su paz, esté con ustedes. Celebremos nuestra misa dominical en este domingo décimo del tiempo ordinario. En el tiempo ordinario, pues, reflexionamos sobre los dichos, hechos de nuestro Señor Jesucristo. Y los invito a que dispongamos nuestro corazón reconociéndonos pecadores ante el Señor. Tú que has venido a buscar al que estaba perdido,
1: Señor, ten piedad.
0: Tú que has querido dar la vida en rescate por todos, tú que reúnes a tus hijos dispersos, el Señor Todopoderoso tenga misericordia de nosotros, perdone nuestros pecados y nos lleve a la vida eterna. Gloria a Dios.

0: La Eucaristía la ofrecemos por toda la comunidad parroquial, con sus capillas, sus comunidades, los grupos parroquiales, los que conformamos la parroquia. Señor Dios, de quien todo bien procede, escucha nuestras súplicas y concédenos que, comprendiendo por inspiración tuya lo que es recto, eso mismo bajo tu guía lo hagamos realidad. Por Jesucristo nuestro Señor, escuchamos la palabra de Dios.
1: Del libro del profeta Oseas. Esforcémonos por conocer al Señor. Tan cierta como la aurora es su aparición, y su juicio surge como la luz. Bajará sobre nosotros como lluvia temprana, como lluvia de primavera que empapa la tierra. ¿Qué voy a hacer contigo, Efraín? ¿Qué voy a hacer contigo, Judá? El amor de ustedes es como nube mañanera, como rocío matinal que se evapora. Por eso los he azotado por medio de los profetas y les he dado muerte con mis palabras, porque yo quiero amor y no sacrificios, conocimiento de Dios, mas no más que holocaustos. Palabra de Dios.

de la carta del apóstol San Pablo a los romanos. Hermanos, Abraham, esperando contra toda esperanza, creyó que habría de ser padre de muchos pueblos, conforme a lo que Dios le había prometido. Así de numerosa será tu descendencia. Y su fe no se debilitó a pesar de que, a la edad de casi 100 años, su cuerpo ya no tenía vigor, y además, Sara, su esposa, no podía tener hijos. Ante la firme promesa de Dios, no dudó ni tuvo desconfianza. Antes bien, su fe se fortaleció y dio con ello gloria a Dios, convencido de que Él es poderoso para cumplir lo que promete. Por eso, Dios le acreditó esta fe como justicia. Ahora bien, no solo por él está escrito que se le acreditó, sino también por nosotros, a quienes se nos acreditará si creemos en aquel que resucitó de entre los muertos, en nuestro Señor Jesucristo, que fue entregado a la muerte por nuestros pecados y resucitó para nuestra justificación. Palabra de Dios.

El Señor esté con ustedes. Proclamación del Evangelio de nuestro Señor Jesucristo, según San Mateo. En aquel tiempo Jesús vio a un hombre llamado Mateo, sentado a su mesa de recaudador de impuestos, y le dijo: sígueme. Él se levantó y lo siguió. Después, cuando estaba a la mesa en casa de Mateo, muchos publicanos y pecadores se sentaron también a comer con Jesús, sus discípulos. Viendo esto, los fariseos preguntaron a los discípulos: ¿por qué su maestro come con publicanos y pecadores? Jesús los oyó y les dijo: no son los sanos los que necesitan de médico, sino los enfermos. Vayan pues y aprendan lo que significa: yo quiero misericordia y no sacrificios. Yo no he venido a llamar a los justos, sino a los pecadores. Palabra del Señor. Si gustan sentarse un momento, por favor. El profeta Oseas, en la primera lectura, nos presenta un momento clave, ¿verdad? Una de las declaraciones fuertes de todo el ambiente profético del Antiguo Testamento, y que lo recoge también nuestro Señor Jesucristo para hacer una fuerte llamada de atención, escribas y fariseos, y a la manera, ¿verdad?, como Dios quiere que nosotros hagamos el culto, o como quiere que nosotros nos dirijamos a Él. Misericordia quiero y no sacrificios, conocimiento de Dios más que holocaustos. Lo escuchamos en la lectura. Y también lo escuchamos con nuestro Señor Jesucristo en el evangelista Mateo. ¿Qué quiere decir Jesús con esto? ¿Por qué citó al profeta Oseas? Y al profeta Oseas también, ¿qué estaba sucediendo en el pueblo de Israel cuando lo dijo? Con el profeta Oseas, Dios está lamentando que la piedad de su pueblo, y por piedad hay que entender la manera de dirigirse a Dios, sus oraciones, su manera de hacer el culto en las sinagogas, todo esto, ¿verdad?, la manera como se relacionan con Dios, sea como una nube matutina. Y utiliza el profeta Oseas esta expresión: una nube matutina, un rocío que se desvanece. ¿Cómo es el rocío de la mañana? Pues se quita, desaparece, ¿verdad? Va amaneciendo, se siente el frescor, está ese rocío agradable, pero se evapora. Comienza a amanecer bien, comienza a salir el sol y se evapora. Ya los que se levantan tarde, pues ya no alcanzan a ver el rocío, ¿verdad? Y esa nube, ¿verdad?, que también está en la mañanita, pues comienza a clarear y poco a poco se empieza a disipar. Y Oseas utiliza este ejemplo para darnos a entender que así a veces son nuestras oraciones. Es que solamente me buscas cuando o tienes necesidad, o cuando te acuerdas, o la expresión que hay entre nosotros, o cuando me nace. Por eso dice, ¿verdad?, pues es lamentable que tu oración sea como una nube matutina, que la piedad sea como un rocío que se desvanece solo de vez en cuando. Es una crítica muy directa a esas conversiones superficiales basadas únicamente en el cumplimiento exterior. Por eso la palabra misericordia, ¿verdad?, cuando utiliza nuestro Señor Jesucristo, la utiliza también el profeta Oseas, nos está revelando que el culto litúrgico, y el culto litúrgico es esto que hacemos, la Sagrada Misa, lo que también se realizaba antes en las sinagogas, en la época profética, en el Antiguo Testamento, esto va a carecer de valor si no aplicamos la justicia en la vida diaria, si no lo llevamos pues a nuestra vida ordinaria, nuestra vida de todos los días, el amor auténtico al prójimo. O sea, lo que vivimos aquí se tiene que repercutir allá, tiene que ver como consecuencia en la vivencia diaria. Y por eso Jesús utiliza o cita al profeta Oseas. Vamos a ver el contexto. Vamos a desglosar un poquito el texto que escuchamos en el Evangelio, el contexto de Mateo. Primero, ¿quién era un publicano? Porque hemos escuchado que Mateo era un publicano. ¿Quiénes eran los publicanos? Los publicanos, pues sí, eran recaudadores de impuestos. Recaudaban el impuesto, el tributo que tenían que darle al Imperio Romano. Todos sabemos que el Imperio
estaba grandísimo, habían conquistado muchos pueblos, era enorme el Imperio Romano. Griegos, egipcios, hebreos, muchos pueblos. Y a todos les pedían, claro, pues su tributo, su impuesto, muy semejante al impuesto que nosotros pagamos. Entonces, para poder cobrarles el impuesto, pues se elegían algunas de las personas de la comunidad, porque conocían a la gente, para cobrarles. Pero aquí era donde estaba el problema, o la situación. Ellos, los publicanos, cobraban comisiones abusivas. Si el imperio les pedía por impuesto 10 pesos a cada persona, el publicano podía cobrar 15, 20, 30 pesos, lo que él quisiera, siempre y cuando el publicano le declarara a Roma los 10 pesos. Y todo lo demás se lo quedaba él, el publicano. Esto era terrible, ¿verdad? Era considerar un traidor a la patria, un traidor a la fe, un traidor para todas las personas, pues, de la comunidad. ¿Cómo era posible que uno entre ellos utilizara su cargo para abusar de su mismo pueblo? Estaba muy mal eso, ¿verdad? Trabajaba para el imperio, pero cobraban comisiones abusivas. Y así era Mateo. Eso lo hacía él. Y cuando la comunidad o cuando alguna persona ya no podía pagar, vendían a la persona. Vendían a su familia, a sus hijos, a su esposa, a su esposo, los vendían. Para sacar el dinero lo entregaban al imperio y la gente ya quedaba como esclavos. O sea, muy delicado. Los publicanos eran equiparados a los asesinos, a los ladrones, y nadie podía decirles nada porque tenían el respaldo de los soldados romanos. Es una situación muy delicada. Habían perdido ciertos privilegios, ¿verdad?, en la comunidad judía, a tal grado que ellos ya ni siquiera podían entrar a las sinagogas. Nadie los quería. Y en ese ambiente en el que se encontraba Mateo, cobrando impuestos, es cuando pasa nuestro Señor Jesús y lo ve. Lo llama: Mateo, levántate y sígueme. Mateo, como nos lo narra, ¿verdad?, en el Evangelio, dice que se levantó y lo siguió. Y punto final, ¿verdad? O sea, es muy cortita la llamada ahí de Mateo, pero muy significativa. Jesús conocía la situación de Mateo, claro. ¿Conocía la situación de los publicanos? Claro que sí. ¿Creció en ese ambiente? ¿Sabía lo que un publicano significaba para el ambiente judío? No los querían, los detestaban, los odiaban. Jesús no le pide primero que haga penitencia, tampoco le pide que devuelva el dinero robado, tampoco le pide que cambie su vida para seguirlo. No. Lo llama tal como es, ¿verdad? Tal como está en ese momento. Porque sabe que la gracia de Cristo lo va a ir cambiando, lo va a ir transformando. Pero en ese momento lo llama como es, así como está. Imaginemos la cara que habrán puesto las personas que lo iban siguiendo cuando llamó a Mateo. Los discípulos mismos, ¿qué habrán pensado? ¿Cómo se atreve a llamar a un publicano para hacer formar parte del grupo de los discípulos? ¿Sí conocerá quién es Mateo? O sea que el escándalo no solamente fue para escribas y fariseos, también fue para la comunidad, para sus discípulos. Incluso hubo conflictos en el discipulado con Mateo por esta situación. Jesús jamás le importó el qué dirán. Tampoco le pidió opinión a ellos. A ver, hermanos, vamos a votar a ver quién dice que sí, quién dice que no. Oh, fue una decisión del Señor. Nunca le importó el qué dirán, que lo criticaban. Jesús siempre lo criticaron, era el hombre perfecto y lo criticaron. ¿Qué esperamos nosotros? La mirada de Jesús en Mateo no fue superficial. Jesús vio el corazón de Mateo, no vio su uniforme pecador, un uniforme al que todos estamos acostumbrados a ver en las personas. Somos a veces muy duros entre nosotros mismos. ¿Cómo nos criticamos? ¿Cómo nos juzgamos? Somos mordaces. Pero Jesús vio el corazón de Mateo, sabía de lo que era capaz, se vio su potencial, ¿verdad? Levántate, Mateo. Dice que Mateo se levantó y lo siguió. Pasó de la muerte espiritual a la vida espiritual. Pero ojo aquí, ¿cómo fue eso? ¿Lo siguió? Su cambio radical en su vida fue porque lo siguió. Se fue transformando poco a poco
porque el cambio no fue de la noche a la mañana, se fue transformando poco a poco por el discipulado, porque estuvo con Jesús, caminó con Jesús, renunció a lo que sabía que no le estaba haciendo bien, pasó de aquel acumular riquezas para sí mismo a ir detrás del maestro en un desapego total, siguiendo un carpintero, donde el mismo Jesús dijo, yo no tengo ni dónde reclinar la cabeza, a sufrirle en el discipulado. Es algo hermoso, ¿verdad? La vocación de Mateo, cómo fue llamado. Tanto así que se convirtió en uno de los pilares más importantes de la iglesia, uno de los apóstoles principales y en el evangelista muy leído a lo largo de estos 2 milenios. Y el evangelio inmediatamente nos traslada a la casa de Mateo, a un banquete. Ese banquete, esa cena, pues prácticamente fue con gente indeseada. Mateo invita a nuestro Señor Jesucristo a cenar. ¿Y a quién más va a invitar Mateo? Pues no va a invitar a la gente común, ¿verdad? ¿Por qué? Pues porque no lo quieren, porque le dan la espalda. Entonces, ¿a quién va a invitar? Pues a gente de la que se relaciona él, a otros publicanos, a otra gente que se dedica a robar, a estafar, a vender personas, a manipular las cuentas. A esas son las gentes que invita a Mateo. Y ahí va Jesús y se sienta con ellos. Sentarse a comer en la cultura judía en tiempo de Jesús significaba probar su conducta, hacerse uno con ellos. De ahí el escándalo con los escribas y fariseos. ¿Cómo pues? ¿Cómo el maestro, cómo Jesús se atreve a sentarse con ellos? ¿A quienes nadie quiere? La santidad para los escribas y fariseos se definía mediante la separación del pecador. Tú eras pecador, te separabas de la comunidad. Ahí está el ejemplo de los de estas personas que tenían enfermedad en la piel, de los leprosos, que pues tenían que incluso traer una campanita para anunciarse. Para ellos la lepra pues era una consecuencia del pecado, ya sea de ellos o de algún familiar. Claro que no estaba bien, ¿verdad? Pero pisoteaban tanto su dignidad que tenían que ponerse una campanita para que cuando pasaran todos se alejaran. Y así como ellos, muchos otros, ¿verdad? Muchos ambientes, muchas personas vivían pues esta situación. Entonces, para los fariseos, apartaban de la comunidad a quien creían que eran pecadores. Jesús nos enseña a saber que el pecado no ensucia a la otra persona. Es decir, que estas personas, pues Jesucristo se sienta a comer con ellos para contagiarles su santidad, para contagiarles la forma de ser de Jesús. ¿Cómo cambió Mateo? Pues caminando con Jesús, estando con Jesús, así cambió. Entonces Jesús se sienta con ellos, ¿verdad? No se va a ensuciar Jesús, al contrario, ellos tienen que ganar, ¿verdad? Porque Jesús va con ellos. Y cuando el fariseo le pregunta, bueno, pues ¿qué no saben con quién se sentó? Jesús responde con una genial parábola médica, oigan, no son los que están sanos, no son los que necesitan al médico, los que están enfermos son los que lo necesitan. Y con esto está exponiendo una ceguera de los fariseos. ¿Por qué? Porque los fariseos se creen sanos, se creen santos por sus propios méritos. Están viviendo en la soberbia, ¿verdad? Por eso se pasaron toda su vida estudiando la Sagrada Escritura y no pudieron ver el actuar de Dios, cómo obraba Dios. No lo pudieron ver. ¿Por qué? Pues en su soberbia. Es que ¿para qué me confieso, verdad? Yo no tengo pecado, no mato, no robo. ¿Para qué? Pues cuidado, ¿verdad? Esa es una actitud farisaica. Pues es precisamente lo que ellos vivían y lo que Jesucristo les echó en cara. El evangelio es accesible y se entiende para quien se reconoce que está necesitado de Dios, para quien reconoce que necesita la sanación de Dios. Entonces, si el evangelio cobra sentido, porque a veces podemos, como los fariseos, pasar toda la vida escuchando los pasajes evangélicos una y otra vez, y no nos dice nada, ¿verdad? No tiene sentido. Pero si te sabes necesitado de Dios, si sabes que tienes esa sed de Dios,
todo esto que se lee en la Sagrada Escritura cobra sentido. El Evangelio tiene sentido si te reconoces necesitado de Dios, si reconoces tu falta o tu pecado. Y luego Jesús les dice, ¿verdad?, citando al profeta Oseas, vayan y aprendan lo que significa misericordia quiero y no sacrificios. Cita lo que dijo el profeta Oseas y va en el mismo sentido de cuando Oseas lo dijo. Reprende esa teología formalista de los letrados. ¿Qué significa esto? Que el sacrificio que nosotros hacemos en la misa, el culto que nosotros realizamos, como lo hacían en aquel entonces en las sinagogas de otra manera, esto, ¿verdad?, solamente le va a agradar a Dios de un corazón sencillo, de un corazón humilde, de un corazón compasivo. Porque a veces nos quejamos de que nuestras oraciones no son escuchadas, porque a veces nos quejamos de que sentimos que Dios no nos escucha. Hay que revisar nuestra vida. ¿Qué tantas mentiras echas? Si robas, aunque sea algo pequeñito, si criticas, si murmuras, si enjuicias a las personas, si dices al cabo no pasa nada, es algo muy pequeño, o sea, pequeño en pequeño se llena el costal. Pero por muy pequeñito que hagamos la acción, si está mal, pues está mal. Y no le agrada a Dios, por supuesto. Y es eso a lo que se refiere, ¿verdad?, con el profeta Oseas. ¿Cómo te atreves a pedir si tu vida no te esfuerzas por corregirla? Y aún así le exigimos a Dios. Pues no, ¿verdad? Entonces, es por eso Jesús cita al profeta Oseas. Ustedes, fariseos, muy santos, muy limpios, entre comillas, pero pues no. Y más Mateo, ¿verdad?, que se encuentra en esa situación complicada. Por eso la liturgia nos lo pone como ejemplo. Cómo el estar con Jesús lo va cambiando totalmente. Misericordia. Por eso hay dos aspectos que podemos aprender el día de hoy. Lo primero, la iglesia no es un museo de santos. Como decía el Papa Francisco, es un hospital de campaña. Las puertas de la iglesia están abiertas para recibir a los heridos de la vida, por lo que no podemos juzgar a las personas. No podemos juzgar a todos. ¿Quiénes somos para juzgar? No. Y lo segundo, hay que tener mucho cuidado con el fariseísmo moderno. Entre nosotros hay muchos fariseos. Hay que revisar bien si excluimos a ciertos sectores de la sociedad. A veces les decimos, ¿verdad? Bueno, tú no te puedes acercar por esto y esto y esto, enjuiciando a la persona. A los que viven alejados, a los que viven incluso divorciados, a los que viven en situaciones muy complejas, ¿verdad? Bajo el pretexto de defender la doctrina, pues estamos cayendo en una situación farisaica. La mayor doctrina de Jesús es el amor misericordioso. Y la invitación, ¿verdad?, de la liturgia del día de hoy es ser misericordiosos, ser compasivos, ser buenas personas, pues. Pues hoy la liturgia nos reprende severamente, Dios a través de la liturgia. Ojalá que siempre busquemos, pues, ser buenas gentes. Creo en un solo Dios, Padre Todopoderoso, Creador del cielo y de la tierra. Dios, luz de luz, Dios verdadero de Dios verdadero, engendrado, no creado, de la misma naturaleza del Padre, por quien todo fue hecho, que por nosotros los hombres y por nuestra salvación bajó del cielo, y por obra del Espíritu Santo se encarnó de María la Virgen y se hizo hombre, y por nuestra causa fue crucificado en tiempos de Poncio Pilato, padeció y fue sepultado, y resucitó al tercer día, según las Escrituras, y subió al cielo, y está sentado a la derecha del Padre, y de nuevo vendrá con gloria para juzgar a vivos y muertos, y su reino no tendrá fin. Creo en el Espíritu Santo, Señor y Dador de vida, que procede del Padre y del Hijo, que con el Padre y el Hijo recibe una misma adoración, que habló por los profetas. Amén. Presentamos pan y vino, si gustan sentarse.

Oren, hermanos, para que este sacrificio mío y también de ustedes sea agradable a Dios Padre Todopoderoso. Mira, Señor, con bondad nuestro servicio para que esta ofrenda se convierta para ti en don aceptable, para nosotros en aumento de nuestra caridad. Por Jesucristo nuestro Señor. Señor, esté con ustedes. Levantemos el corazón. Demos gracias al Señor nuestro Dios. En verdad es justo y necesario, es nuestro deber y salvación darte gracias siempre y en todo lugar. Señor Padre Santo, Dios Todopoderoso y Eterno, en quien vivimos, nos movemos y existimos, y todavía peregrinos en este mundo, no solamente experimentamos las pruebas cotidianas de tu amor, sino que poseemos ya en prenda la vida futura, al poseer las primicias del Espíritu, por el cual resucitaste a Jesús entre los muertos, esperamos disfrutar eternamente del misterio pascual. Por eso te alabamos con todos los ángeles, proclamando tu gloria. Santo es el Señor, Dios. Santo eres en verdad, Señor, fuente de toda santidad. Por eso te pedimos que santifiques estos dones con la efusión de tu Espíritu, de manera que se convierta para nosotros en el cuerpo y en la sangre de Jesucristo nuestro Señor, el cual, cuando iba a ser entregado a su pasión voluntariamente aceptada, tomó pan y dándote gracias lo partió y lo dio a sus discípulos diciendo: tomen y coman todos de él, porque esto es mi cuerpo que será entregado por ustedes. Del mismo modo, acabada la cena, tomó este cáliz y dándote gracias de nuevo, lo pasó a sus discípulos diciendo: tomen y beban todos de él, porque este es el cáliz de mi sangre, sangre de la alianza nueva y eterna, que será derramada por ustedes y por muchos para el perdón de los pecados. Hagan esto en conmemoración mía. El sacramento de nuestra fe. Así pues, Padre, al celebrar ahora el memorial de la muerte y resurrección de tu Hijo, te ofrecemos en esta acción de gracias, porque nos haces dignos de servirte en tu presencia. Te pedimos humildemente que el Espíritu Santo congregue en la unidad a cuantos participamos del cuerpo y de la sangre de Cristo. Acuérdate, Señor, de tu Iglesia extendida por toda la tierra, con el Papa León XIV, nuestro Obispo Armando, todos los pastores que cuidan de tu pueblo, llévala a su perfección por la caridad. Acuérdate de nuestros hermanos que se durmieron en la esperanza de la resurrección. Ten misericordia de nosotros, y así, con María la Virgen, Madre de Dios, su esposo San José, los apóstoles y cuantos vivieron en tu amistad a través de los tiempos, merezcamos por tu Hijo Jesucristo compartir la vida eterna, cantar tus alabanzas. Por Cristo, con Él y en Él, a ti Dios Padre omnipotente, en la unidad del Espíritu Santo, todo honor y toda gloria por los siglos de los siglos. Decimos la oración que nos enseñó Jesús. Padre nuestro, que estás en el cielo, santificado sea tu nombre. Venga a nosotros tu reino. Hágase tu voluntad en la tierra como en el cielo. Danos hoy nuestro pan de cada día. Nos
nosotros perdonamos a los que nos ofenden. No nos dejes caer en la tentación. Líbranos de todos los males, Señor. Concédenos paz en nuestros días, para que, ayudados por tu misericordia, vivamos siempre libres de pecado, protegidos de toda perturbación. Les esperamos la gloriosa venida de nuestro Salvador Jesucristo. Señor Jesucristo, que dijiste a tus apóstoles: la paz les dejo, mi paz les doy. No tengas en cuenta nuestros pecados, sino la fe de tu iglesia. Conforme a tu palabra, concédele paz y unidad. Tú que vives y reinas por los siglos de los siglos, la paz esté con ustedes. Pues nos damos la mano como el signo de la paz.

La bendición de Dios Todopoderoso, Padre, Hijo y Espíritu Santo, descienda sobre ustedes, permanezca siempre. Dulce Madre, no te alejes, tu vista de mí no apartes. Corazón a tus plantas, pongo para que lo entregues a Jesús junto con el alma. Y ya que nos proteges tanto como verdadera Madre, haz que nos bendiga el Padre, el Hijo, el Espíritu Santo. Que tengan todos un feliz domingo.

0: Son las 7 con un minuto. 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

0: Son las 7 con 19 minutos.
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Son las 7 con 38 minutos. 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

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Son las 8:01. 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
1: Ahí le va un corrito por ahí para toda la raza presente. Un gran saludo de parte de vos, carnales. A todos los que nos estén viendo, un gran saludo. Dios lo bendiga. Y dice, pariente,
2: esta se llama Pa' que no me cuenten los...

0: Son las 8 con 19 minutos.
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0: Son las 9:02. 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

Son las 9:19. 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

0: Buenas noches, bienvenidas y bienvenidos a La Hora Nacional. Qué gusto poder acompañarles una vez más en este espacio donde México se escucha, se comparte y se reconoce a través de su cultura y su gente. Y hoy me acompaña en la conducción María Luisa Peralta. María Luisa, bienvenida. Ay, hola.
1: Qué gusto y muchas gracias también por compartir este espacio. Esta semana arranca el Mundial de Fútbol 2026 y empieza la cuenta regresiva. Les presentaremos la banda sonora. Con música, emoción y el espíritu de millones de aficionados, comienza a sentirse la fiesta más grande del fútbol.
0: Sí, fiestón loco. Les vamos a platicar de las cuatro jóvenes mexicanas que ya tienen asegurado su lugar en algunos de los partidos más importantes de la Copa del Mundo 2026.
1: El fútbol va más allá de la cancha. Es un espacio de encuentro, expresión artística y transformación social. Les contaremos cómo las mujeres a lo largo de la historia han luchado por tener un lugar en el fútbol femenil.
0: Vamos a platicar sobre la exposición Nahuales en la cancha de Filogón Onaxi, artista plástico oaxaqueño reconocido a nivel mundial, que convierte la cancha en el espacio de un ritual colectivo desde donde el mundial se resignifica desde una raíz indígena.
1: También tendremos recomendaciones culturales, deportivas y de entretenimiento en la Ciudad de México con nuestra chilanguía.
0: Periodista, escritora y cronista imprescindible de México. Hoy recordaremos a una mujer cuya voz ha marcado la historia cultural del país, Helenita Poniatowska.
1: Esta noche también conoceremos todos los detalles de la convocatoria México Canta por la Paz y contra las adicciones, con Miguel Trujillo, presidente del Consejo Mexicano de la Música.
0: Y tendremos información útil sobre los programas Jóvenes Construyendo el Futuro y la entrega de tarjetas para la beca Rita Cetina. Así que, comenzamos. El Mundial de Fútbol no solo se juega en la cancha, también se vive en las calles, en las reuniones con amigos y, por supuesto, en la música. Les presentaremos la canción de Julieta Venegas rumbo a la Copa del Mundo 2026, un tema que busca capturar el papel de las mujeres, la energía, la diversidad cultural y la pasión que se vivirán en México, Estados Unidos y Canadá.

0: Mi nombre es Daira Yaretsi Díaz García. Soy de Oaxaca, de la costa, orgullosamente. Practico el fútbol desde los 4 años. Gracias a Dios tuve la oportunidad de tener un hermano que me entrenara. Y estar aquí es un honor y un privilegio conocer a la presidenta, a Charlene, a la árbitra, a las juezas. Y estoy muy agradecida primeramente con mi Dios y con la presidenta porque es algo grandioso y maravilloso lo que está haciendo con las mujeres. Y quiero decirles que crean nada más, crean que todo es posible porque para el que cree, todo le es posible. Gracias.
1: Bueno, yo soy Carla Peña, tengo 23 años, soy freestyler, fútbol profesional. La verdad es que me da mucho gusto estar aquí, me da mucho gusto que hayan hecho esta convocatoria. La verdad es que nos sumamos cada vez más mujeres y me sorprende que seamos muy jóvenes las que ganamos. Y lo único que espero es que más niñas se sumen y que luchen por sus sueños. Porque mira, hoy estamos aquí y es algo que nunca me hubiera imaginado.
2: Mi nombre es Yolette Cervantes Cuasquegua, tengo 21 años, soy del municipio de Tlaquilpa, del estado de Veracruz. Querida presidenta Claudia Sheinbaum Pardo, muchísimas gracias por tomarnos en cuenta y por ser una de las afortunadas de estar en un evento muy importante como lo es el Mundial de Fútbol. La admiro y la respeto demasiado por ser la primera mujer presidenta de nuestro bello país. Creo que no hay palabras para decir ahorita en este momento cómo me siento. Estoy muy emocionada. Gracias, realmente gracias por tomarnos en cuenta. Que sigamos impulsando el fútbol femenil porque todas las mujeres tenemos nuestros talentos, cualidades y qué bueno que se puedan dar a conocer. Muchísimas gracias.
3: Presidenta Claudia, muchas gracias por esta oportunidad. Soy Briana y de verdad estoy, primero que nada, muy agradecida. Mi sueño siempre ha sido estar en un partido de un mundial y pues ahora se me cumplió. Muchas gracias a las juezas también. Desde muy chiquita juego fútbol, desde los 5 años. Recuerdo haberlo hecho con mi hermano, con mis primos, con niños, principalmente con hombres. Y creo que este tipo de concursos abre la oportunidad para que se siga impulsando el fútbol femenil. Muchas gracias a todos y que vivan las mujeres y que siga creciendo este proyecto a nivel nacional que es el fútbol femenil. Muchas gracias.
4: Durante muchos años las mujeres tuvieron que abrirse camino en espacios donde incluso se les negó el derecho a jugar fútbol de manera profesional. Sin embargo, con esfuerzo y talento lograron transformar la historia de este deporte.
5: Hoy, las futbolistas mexicanas inspiran a nuevas generaciones y forman parte fundamental del crecimiento del fútbol femenil. Esta cápsula nos recuerda a algunas de las mujeres que ayudaron a cambiar las reglas del juego.
6: El fútbol lo han practicado hombres y mujeres desde la segunda mitad del siglo XIX. Cuando el juego empezó a popularizarse en el Reino Unido y en otras partes del mundo. En México, el primer torneo se llevó a cabo en 1902 y 40 años después se instauró la primera liga de fútbol profesional varonil. En contraste, el fútbol femenil quedó durante mucho tiempo como una práctica amateur. Se empezó a imponer la idea de que este deporte no era apropiado para mujeres desde un punto de vista moral y de salud, bajo afirmaciones médicas falsas. Incluso algunas federaciones nacionales de fútbol prohibieron la práctica femenil. Sin embargo, en las calles y escuelas, las mujeres continuaron practicando el deporte. En la década de los 60, empezaron a proliferar equipos y ligas femeniles en la Ciudad de México y en diferentes estados de la República. El Club México, el Nacional, Gacelas, Cachorras, Margaritas y Tapatías dieron espacio a niñas y adolescentes para jugar de una manera más organizada. En 1969 se instauró la Liga América y en 1970 se constituyó la Asociación Mexicana de Fútbol Femenil. De ese impulso salió el equipo nacional que representaría ese mismo año a México en el primer Mundial Femenil de la historia, organizado en Italia. Las mexicanas tuvieron, sin embargo, dificultades para encontrar un lugar donde entrenar antes del Mundial. Sufrieron para conseguir uniformes y para reunir el dinero de los vuelos. Sin reconocimiento oficial, las jugadoras partieron a Europa, donde obtuvieron el tercer lugar al derrotar a Austria e Inglaterra. Destacó especialmente la actuación de Alicia Vargas, quien fue apodada por la prensa italiana como la Pelé mexicana. Un año después, en 1971, México fue la sede del segundo Mundial Femenil. En el torneo participaron jugadoras de Argentina, Inglaterra, Francia, Italia y Dinamarca. Los partidos se realizaron en Guadalajara y la Ciudad de México. Los Juegos de las Mexicanas, incluyendo semifinal y final, registraron cerca de 90.000 espectadores en el Estadio Azteca y fueron un éxito desde el punto de vista comercial. El éxito del torneo contrastaba con la situación de las jugadoras, quienes jugaban y grababan comerciales sin cobrar, a pesar de que tenían que cubrir los gastos de su preparación y equipo, y en varios casos habían tenido que pausar sus estudios o trabajo. Ante esa injusticia, las jugadoras mexicanas exigieron una compensación e incluso contemplaron no presentarse a la final contra Dinamarca. Así, Guadalupe Tovar declaró ante la prensa que el comité organizador ha ganado miles de pesos con este campeonato y a nosotras no se nos ha estimulado en nada. A pesar de que la cuestión salarial no fue resuelta, tanto personas particulares como empresas ofrecieron premios para las futbolistas mexicanas, que reflejaron estereotipos de los roles de género de la época, de 100 a 500 pesos por gol, una recámara, libros de cocina, bolsos de mano, portafolios, cámaras fotográficas y viajes. El fútbol femenil enfrentó además la crítica de una parte de la prensa deportiva, centrada en la técnica y la preparación física de las jugadoras. Asimismo, otras publicaciones prefirieron sexualizar los cuerpos de las futbolistas en vez de destacar su faceta deportiva. A pesar de los prejuicios y la hostilidad, que aún perduran, las jugadoras pioneras de los mundiales de 1970 y 1971, Irma Yolanda Carmina Gutiérrez, Elvira Aracén Sánchez, Juana Irma Chávez Barrera, Guadalupe Tovar Ugalde, Elsa Huerta Méndez, Alicia Vargas Ángel, Silvia Zaragoza y Marta Coronado, entre otras, abrieron el camino para el reconocimiento social del fútbol femenil en México.
5: El fútbol también puede convertirse en arte, memoria y símbolo colectivo. Y eso es justamente lo que propone la exposición Cascarita Llanera, Nahuales en la cancha.
4: El artista oaxaqueño Filogonio Naxin transforma el imaginario futbolero desde las raíces indígenas y convierte la cancha en un espacio ritual lleno de identidad y de color. Vamos a conocer esta propuesta.
7: Estamos en tiempos mundialistas y futboleros, y eso hace que el fútbol sea parte de toda la colectividad y que también se pueda transformar en arte y en memoria. Por eso hoy vamos a hablar de una exposición. Se trata de Cascarita Llanera, Nahuales en la cancha.
8: Así es, y el artista oaxaqueño Filogonio Naxin transforma el imaginario futbolero desde las raíces indígenas y convierte la cancha en un espacio ritual lleno de identidad, de tradición y de color. Filogonio, bienvenido a la Hora Nacional. Qué gusto tenerte por acá.
9: Tenda nunga tsimu a tu kwanda gune na hisa no mate chiranga kwasinya hu kwanda nga anika tu yehu kwinyishino kwai si ya no fe ni anashinanda shimira nashinanda inima. Antes que nada, pues un saludo en mi lengua materna, es la lengua mazateca del estado de Oaxaca, principalmente en la Sierra Mazateca. Yo me dedico a la pintura, al dibujo y al arte y a esta manifestación. Y ahorita pues estamos en este tiempo tan emblemático, histórico, que es el Mundial. Por eso puse a mis nahuales a jugar fútbol también.
7: ¡Qué maravillosa idea y qué maravillosa historia estás contando! Porque es parte de toda nuestra cosmovisión también, ¿no? Y traerla a algo tan contemporáneo como el fútbol debió ser una revoltura de ideas ahí en tu cabeza. ¿Cómo llegamos a esta obra?
9: Todo mi trabajo siempre se ha manifestado a través de los animales, partiendo desde las leyendas, los cuentos de la cultura mazateca. A raíz de eso es como empiezo a fusionar estos seres fantásticos y también los nahuales. Para nosotros tiene que ver con una deidad que te protege
7: desde que naces,
9: ajá, durante tu vida. Pero es una deidad que no se ve, sino lo sientes como persona, ya sea cada quien lo puede adquirir por un ritual o simplemente el animal que te guste más.
7: Esto está en el centro de la Ciudad de México, lo podemos visitar en la Secretaría de Educación Pública, ¿cierto?
10: Se inaugura el 9 y ya para el público abierto a partir del 10 de junio ya se puede pasar a visitar esta exposición en el Museo Vivo del Muralismo.
7: Oye, ¿habías pensado alguna vez trabajar con el fútbol, tú como artista?
10: No, aquí una buena pregunta. Ajá. No, creo que más bien mi trabajo es como una línea del tiempo. Siempre voy abordando temas de lo que va pasando en todos los eventos, tanto social o lo que vaya pasando, siempre voy registrando esta parte de mi trabajo. Entonces, cuando anunciaron el año pasado, es cuando surge esta idea de cómo resolverlo, pero justamente siempre hago a partir de estos nahuales. Lo único que hice es fusionarlo directamente porque en realidad yo no uso boceto ni bosquejo. Wow. Todos los trabajos directamente cuando empiezo a trazarlo es como vayan a surgir y como quedan las piezas como tal cual yo lo quiero.
7: Inspiración y talento, maestro Cha.
11: Totalmente, ¿eh?
7: Oye, Filuno, muchísimas gracias por visitarnos. Por favor, recuérdanos dónde podemos verlo y hasta cuándo.
10: En redes sociales.
7: También.
10: Pues los invito a que pasen a partir del 9 de junio en el Museo Vivo del Muralismo, que es de la Secretaría de Educación Pública. Ya estará abierto para que puedan apreciar este tipo de trabajo. Y también los invito a que me sigan en las redes sociales como @filogonionashin. Nashin se escribe Naxin y es en mazateco que significa venadito.
7: Claro. Mira, qué bonito. Y que vivan los artesanos y las artesanas.
10: Que viva México y que sigamos disfrutando de esta cosmogonía y de todas las culturas que existen. México, que es lo que nos hace como la riqueza de México, más que nada.
7: Muchísimas gracias y muchísimas gracias a todos ustedes por estar con nosotros aquí en La Nacional. Por favor, no se vayan.
5: La capital se prepara para recibir a visitantes de todo el mundo con actividades que combinan deporte, cultura y entretenimiento. Entre las principales opciones destaca el Fan Fest FIFA 2026 en Campo Marte, donde habrá experiencias deportivas, gastronómicas y espectáculos musicales.
4: Es una oportunidad genial para poder vivir la pasión mundialista desde diferentes perspectivas. Vamos a ver y escuchar qué nos tienen preparado en esta ocasión Germán Gastelum y Orlando Abbas.
12: Bienvenidos amigos y bienvenidas, ya estamos en pleno Mundial 2026, así que la pasión futbolera se vive al máximo en cada rincón de la capital.
4: Y el momento más esperado llega el jueves, el 11 de junio, con la inauguración del Mundial 2026. México frente a la selección de Sudáfrica en el legendario Estadio Ciudad de México.
12: ¡Qué nervios! Y para quienes quieran vivirlo en comunidad, el partido también se transmitirá gratis en la mega pantalla del Zócalo Capitalino, convirtiendo el centro histórico en una gran tribuna.
4: Los días 9 y 10 de junio llega México Vibra 2026 al Auditorio Nacional con artistas como, chéquense nomás, Alejandro Fernández, Carla Morrison, Vandel Recodo, Tim Rich, el sonorense Karim León, acompañados por la Orquesta Sinfónica de Minería.
12: Y el 10 de junio la energía se multiplica con un concierto de rock alternativo en el Metropolitan, además de una presentación masiva al aire libre en el Monumento a la Revolución.
4: Suena bien, ¿eh? Ahí también va a haber fiesta, así que esos días la ciudad no solo vibra, literalmente suena como estadio lleno en cada escenario. Además, el 13 de junio a la 1 de la tarde a las 13 horas, el Paseo de la Reforma será escenario del desfile La Pelota Vuelve a Casa. Y en sábado, increíble, una celebración que recorre la historia y la pasión del fútbol.
12: Así que ya sabes, una ciudad entera celebrando el deporte que une al mundo con arte, música y cultura en cada esquina.
4: No cualquier ciudad es la sede de la
12: ¡Chilanguía!
4: ¡Chilanguía!
12: ¿Y del Mundial?
4: ¡Sí, sí!
5: Hablar de Elena Poniatowska es describir a una de las figuras más influyentes de literatura y el periodismo mexicano. A lo largo de décadas ha documentado acontecimientos fundamentales de nuestra historia, dando voz a quienes pocas veces ocupaban los titulares.
4: Reconocida por muchos como la décima musa mexicana, su obra ha dejado una huella profundísima en generaciones de lectores. Hoy conoceremos parte de su legado, su compromiso con la memoria colectiva y la importancia de su trayectoria en la siguiente cápsula.
13: Elena Poniatowska es una periodista, escritora, cronista y activista mexicana de origen francés-polaco, destacada por su profundo compromiso con los que menos tienen y un agudo oído para escuchar las voces del pueblo. nació el 19 de mayo de 1932 en París, Francia. Sus primeros años transcurrieron en el contexto de la Segunda Guerra Mundial. En 1942, debido a la invasión nazi a Francia, Elena y su familia se trasladaron a México como refugiadas. Mi mamá me dio el mejor regalo, un país, declaró décadas después. Su formación formal fue breve. No pudo costear la universidad y optó por estudiar taquigrafía, una herramienta que más tarde definió su método de trabajo, la escucha atenta y la transcripción fiel de los testimonios de la gente. En 1953 se inició su actividad en el periodismo, oficio que la llevó a ser una de las mejores escritoras de género testimonial. En 1968 sucedió uno de los episodios más trágicos de la historia contemporánea de México, la masacre estudiantil del 2 de octubre. A partir de los testimonios de sobrevivientes, familiares y estudiantes presos en Lecumberri, Elena publicó en 1971 La noche de Tlatelolco, una obra que se convirtió en un referente generacional. Hasta la fecha, es uno de los libros más leídos en México sobre la represión contra los estudiantes. Tras los sismos de 1985, Elena documentó el surgimiento de una sociedad civil autoorganizada en su libro Nada, Nadie, las voces del temblor. Décadas más tarde, relató el movimiento de resistencia pacífica tras el fraude electoral de 2006 en Amanecer en el Zócalo. Elena Poniatowska también es narradora de las figuras femeninas más importantes del siglo XX mexicano, entre ellas Tina Modotti, Leonora Carrington y Las Siete Cabritas, Frida Kahlo, Nahui Olín, Pita Amor, Rosario Castellanos, María Izquierdo, Elena Garro y Nelly Campobello. Elena Poniatowska ha recibido numerosos galardones a lo largo de su carrera, en especial el Premio Cervantes, y es doctora honoris causa por múltiples universidades nacionales e internacionales. Sobre su experiencia como periodista y escritora, Elena ha dicho: "Le debo todo al periodismo, incluido mi amor a México, porque me obligó a conocerlo". Elena Poniatowska se ha sumado también en distintos momentos a la lucha por la justicia social y la defensa de la soberanía de México. En 2008 participó en el movimiento de las Adelitas, conformado por miles de mujeres que se movilizaron para impedir la privatización del petróleo. Por su intensa labor cultural, periodística y política, Elena Poniatowska se ha consolidado como una figura clave dentro de la historia de México y Latinoamérica. Y a sus 94 años, sigue escribiendo, cuestionando e impulsando que todas y todos contribuyamos a la defensa de la soberanía del país.
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4: Y ya iniciaron las audiciones para la segunda edición del concurso México Canta por la Paz y contra las Adicciones. Vamos a ver y escuchar lo que nos comentó Miguel Trujillo, presidente del Consejo Mexicano de la Música, a un servidor y a Orlando Abasso.
15: La música siempre ha sido una herramienta muy poderosa para contar quiénes somos, y en México, nuestro país, además de acompañar nuestras fiestas y tradiciones, también ha servido para construir comunidad, transmitir emociones y abrir conversaciones importantísimas.
16: Y de todos esos temas y emociones nació un concurso binacional que se llama México Canta por la Paz y contra las Adicciones, que en este año llega a su segunda edición. Y para saber más, hoy nos acompaña Miguel Trujillo, que es el presidente del Consejo Mexicano de la Música.
17: Orlando, ¿qué tal? Al público, buenas noches. Este año va enfocado solamente a la música tradicional mexicana, regional mexicana, y también hubo una reducción en edades. El año pasado fue de 18 a 34, este año es de 18 a 29 años. Esta fue una decisión con la Secretaría de Cultura. Son las edades en los programas para los jóvenes adultos,
15: okay.
17: 18 a 29, entonces fue alineémonos a esas edades. Y el género, pues seguimos con el dedo en el renglón de hacer canciones que no hagan apología al crimen, al delito, que no lo glorifiquen.
16: Hay muchos cambios en México Canta. La vez anterior hubo 6 semifinales, en esta ocasión se reduce a 2, pero una es en Estados Unidos, la otra es en Sinaloa. Hay mucha descentralización, pero también quiere decir que hubo eco en todos lados.
17: Totalmente. Y fíjate que la primer semifinal va a ser el 23 de agosto en Los Ángeles, en el famosísimo Teatro Million Dollar, y después el 30 de agosto en el Esperanza Iris en Mazatlán. Y la gran final va a ser el 13 de septiembre en el Auditorio Nacional. Cerramos en el Zócalo.
18: ¿Qué?
17: El 15 de septiembre.
18: ¿Cómo lo ¿En serio?
17: Los ganadores se van a presentar en el gran evento del 15 de septiembre en el Zócalo. Así que estamos muy, muy felices. Le pedimos a todos los intérpretes o cantautores que por favor se inscriban en mexicocanta.gob.mx. Tienen hasta el día 10, es miércoles 10 de junio, para registrarse, de los 18 a los 29 años, que canten música regional mexicana o tradicional mexicana.
16: Ahí le van unas fechas a toda la audiencia para que se las aprendan. El anuncio del semifinalista de Estados Unidos sale el 24 de julio, para que estén ahí atentos si es que ustedes se inscriben. Y el anuncio de los semifinalistas de México sale el 31 de julio. Todos atentos, todas atentas, porque México Canta está de regreso.
18: ¿Qué tal, eh?
17: Estamos muy felices y yo creo que esto, como va a seguir por muchos años más, pero es importantísimo que todas aquellas personas que tienen este talento, esta inquietud de cantar, de presentar su proyecto, que utilicen México Canta como un escaparate para poder llegar a las personas.
7: La gente es talentosísima en nuestro país, pero viste hace rato cantautores,
17: claro,
7: autores, cantantes,
17: intérpretes, claro.
7: Y la música mexicana está evolucionando todo el tiempo.
17: Y es muy importante también mencionar, este es para solistas, para duetos o para grupos. O sea, que pueden participar en cualquier configuración.
7: Oye, Miguel, ¿tienen redes sociales?
17: Sí, igual estamos en todas las redes sociales como México Canta y nos pueden buscar y ahí pueden estar pendientes de toda la información.
16: Pero claro, oye, es importante decir algo, que lo crean. Yo fui testigo de primera mano. De
7: sí, tú estuviste ahí, a ver el cañón, sí, claro.
16: Realmente las historias son conmovedoras y cambia vidas. Ahí tiene a Sergio Maya girando. O sea, si les dan seguimiento, si ustedes quieren inscribirse, háganlo, tienen hasta el 10 de junio.
17: Sí, imagínense, o sea, tener todo este proceso, que queden entre los finalistas, que pasen a la final y coronar toda esta etapa presentándose en el Zócalo. Digo, aparte que van a pisar un escenario que es tan importante, sí, como el Auditorio Nacional. Claro. O sea, hay muchos artistas que tienen sus carreras y que no han podido tocar en el Auditorio Nacional, ¿no? Y que estos 3 ganadores, 7 semifinalistas se puedan presentar en el Auditorio Nacional es algo muy, muy bonito.
16: Miguel, seguiremos informando a lo largo de este proceso de México.
17: Pues muchísimas gracias y no dejen de inscribirse, por favor. Las inscripciones cierran el 10 de junio.
7: 10 de junio, muy bien. Y ya lo saben, por favor, no se vayan. Esto es La Hora Nacional, quédense con nosotros.
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5: Hemos llegado al final de esta primera media hora en La Hora Nacional, pero todavía tenemos mucho por compartir.
15: Y nos vamos con una frase de la escritora Rosario Castellanos que dice: la cultura no es un adorno, es una necesidad, porque entender nuestra historia, escuchar nuestras lenguas y abrir espacios a nuevas voces también es construir comunidad.
5: No se vayan, que ya volvemos, pero antes les mandamos saludos a Gemesa Electrificaciones en Toluca, Estado de México, José Luis Hernández Álvarez, Rafael Vázquez Castro, Francisco Segura, Raúl Robles en Fresnillo, Zacatecas.
15: También a Cecilio Godínez en Dolores Hidalgo, Guanajuato, Gabriel Dávila allá en Torreón, Coahuila, a Verónica Muñoz Centeno, Paloma Espinosa y Cris de Pachuca, Hidalgo.
5: Gracias por escribirnos, escucharnos y por ser parte de esta comunidad que construimos entre todas y todos. Recuerden que también estamos en YouTube, Facebook, Instagram, TikTok, X y Spotify.
15: Y también nos pueden contactar en el siguiente número, apúntenle: 55 34 83 42 39, o enviarnos un correo a
4: lahoranacional@segov.gov.mx. Les deseamos a todos una gran noche y una excelente semana. 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

0: estamos de regreso en esta segunda parte de La Hora Nacional. Muchísimas gracias por continuar con nosotros.
1: Hablaremos del Día Mundial contra el Trabajo Infantil, una fecha que nos recuerda la importancia de garantizar infancias libres, seguras y felices.
0: Los niños Miranda Juárez y Damián Rodríguez nos presentarán a otra infante para enseñarnos un saludo en su lengua materna en nuestra queridísima sección La Hora Naime o La Hora del Corazón.
1: También tenemos un tema importantísimo: ¿cómo prevenir el cáncer de próstata? Sí. En la música nos acompaña el cantante regiomontano Castro.
0: Y les hablaremos de la obra de teatro La Alacena, un emotivo monólogo que retrata la vida y obra de la pintora jalisciense María Izquierdo, revelando su historia en voz de la propia artista sobre el escenario.
1: Y tenemos una entrevista con el gran actor César Bono. Comenzamos con esta siguiente media hora.
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1: Es una fecha que nos invita a reflexionar sobre la importancia de proteger las infancias y garantizar condiciones dignas para que niñas y niños puedan crecer, jugar, aprender y desarrollarse plenamente. Escuchemos esta cápsula preparada por la Secretaría del Trabajo y Previsión Social.
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1: Y en La Hora Naime seguimos aprendiendo de esa diversidad gracias a las voces de niñas y niños que comparten palabras, saludos y expresiones en sus lenguas originarias. Vamos a escuchar a nuestro compañero Orlando Abad y a los niños Miranda Juárez y Damián Rodríguez.
3: Es La Hora Naime, tiempo de aprender del futuro de México y por supuesto nos encontramos con Damián y con Miranda. ¿Cómo estás, Miranda?
4: Bien, Mayepe.
3: Mayepe, Miranda, qué bueno que nos acompañas esta noche.
4: Sí, claro.
3: ¿Y cómo estás, Damián?
5: Bien, en Ajmera.
3: En Ajmera. Oye, Damián, felicidades, fue tu cumpleaños apenas.
5: Sí.
3: ¿Cuántos cumpliste?
5: 11.
3: 11 años. ¿Y qué hiciste?
5: Fue a comer alitas, obviamente.
3: Todo rico. Oye, también fue el tuyo apenas, me contabas. Sí. ¿Y tú qué comiste ese día?
4: Yo comí hamburguesas.
3: ¿Muy rico?
4: Sí.
3: Pues aprovechar también para mandarle una felicitación a todos los niños y niñas que cumplen años esta semana. ¿Cómo ven?
4: Pues sí.
3: Y además hoy vamos a aprender algo nuevo con Damián, ¿cierto?
5: Sí.
3: ¿De qué nos vas a platicar hoy, Damián?
5: Pues de la lengua mazahua.
3: ¿Qué hay que saber?
5: La lengua mazahua es una lengua que se habla en principalmente en el Estado de México y parte de Michoacán. Esta lengua cuenta con dos variantes, la del occidente y la del oriente. Esta lengua cuenta con más de 130,000 habitantes y hablantes también. Esta lengua pertenece a la familia del otomangue y esta lengua está en peligro de desaparición.
3: Vaya, eso sí que es triste, como siempre nos lo cuentas bien. ¿Cuánta información te grabaste? Muy bien. Será un buen momento para enviar a la cápsula, ¿no?
5: Sí.
3: Te toca.
5: No, pues, como decimos todas las horas Naime, a la cápsula.
3: Y seguimos en La Hora Nacional.
4: Adiós.
6: Kili, hola. Mi nombre es Lupita Sánchez Camilla. Soy del barrio Santa Juanita, el depósito de San José de Rincón, Estado de México. Bienvenidos a La Hora Naime, tiempo del corazón. Hoy vamos a aprender los saludos en la lengua ñar. Acompáñenme. Kimi, Kimi. Otra vez, Kimi. Recuerden todas las mamás y papás enseñarles a los niños y a las niñas lengua materna. Muchas gracias por todos los saludos y bendiciones a mí. Muchas gracias. Los quiero. Muchos corazones.
0: En nuestro país, el cáncer de próstata es uno de los más comunes. Cada año se diagnostican más de 25,000 nuevos casos y lamentablemente alrededor de 7,000 ocasiones terminan en un fallecimiento. Por eso es importantísimo prevenirlo. Vamos a ver y escuchar la entrevista que hicieron María Luisa y Orlando.
7: El cáncer de próstata es una de las enfermedades que más aquejan a los hombres.
1: Para ayudarnos a entender mejor este tema, nos acompaña la doctora Ana Scabuzzo, uróloga del Departamento de Urología Oncológica del Instituto Nacional de Cancerología. Muchas gracias, doctora, por estar aquí el día de hoy con nosotros.
8: Buenas noches a todos. Muchas gracias por la invitación a nombre del Instituto Nacional de Cancerología por sensibilizar acerca del cáncer de próstata.
1: Doctora, para comenzar, ¿qué es exactamente el cáncer de próstata y qué tan frecuente es actualmente en México?
8: El tumor de la próstata es la neoplasia más frecuente en el género masculino. Es una neoplasia que justo del órgano que es típico del hombre, el órgano que está abajo de la vejiga, un órgano que es el aparato genital reproductor, que puede enfermarse no solo de patología maligna como cáncer de la próstata, sino también por crecimiento, se puede enfermar por engrandarse. Es el tumor más frecuente actualmente en América Latina, en los hombres, también en México, y de los números que tenemos según GlobalCAN, que es nuestros datos oficiales de epidemiológico de cáncer, en el 2023 se diagnosticaron alrededor de 25.000 nuevos casos de cáncer de próstata, de los cuales alrededor de 7.000 han fallecido.
7: Son números grandes y son números que van preocupando. Estaría bueno saber a partir de qué edad debemos poner atención a ese órgano y a esos chequeos.
8: Hay que hacer un chequeo personalizado. O sea, es importante hoy en día, sobre todo por los hombres que han tenido familiares con cáncer, y si han tenido más de uno o dos familiares con cáncer de próstata, que empiecen ya a los 40, 45 años a medirse su antígeno prostático. ¿Qué es el antígeno prostático? No es un marcador específico del tumor de la próstata, sino es una proteína que puede elevarse en el tumor de la próstata. Y después de esta sencilla práctica de medición del antígeno prostático, acudir con el especialista, con el urólogo o la uróloga, para revisión completa. O sea, sugerimos en los 40, 45 cuando hay familiaridad. Si no hay familiaridad, a los 50 años ya por lo menos empezar a hacer su chequeo anual.
9: Doctora, ¿qué otros factores de riesgo existen que puedan aumentar la posibilidad de padecer un cáncer de próstata?
8: El primero es la edad, es un tumor que aumenta de frecuencia con la edad, es decir, es más frecuente en los hombres adultos mayores, porque por eso decimos mayor de 50 años, y la familiaridad, sin olvidar la etnia, o sea, los hombres que son de descendencia africana tienen más riesgo de padecer de cáncer de próstata, pueden presentar cáncer de próstata ya en edad temprana.
7: ¿Qué avances hay en cuanto a tratamiento? Porque es importante checarnos y que si es a tiempo, se trate a tiempo, porque hay gente que igual por el temor o por desconocimiento como que lo va dejando pasar.
8: Exacto, Orlando, dijiste una cosa muy importante, en los últimos 20 años ha habido muchos cambios en los tratamientos. Hemos tenido nuevas armas para luchar contra este cáncer. De hecho, la mortalidad ha sido disminuyendo en los últimos años. Porque si detectado a tiempo, si se hace un diagnóstico precoz de esa enfermedad, se puede ofrecer un tratamiento con intención curativa. Es decir, el paciente puede ser sometido o a tratamiento quirúrgico o a tratamiento localizado como radioterapia. Y también en las fases más avanzadas en las cuales el tumor se ha salido del órgano, se ha dado sus metástasis, tenemos hoy en día muchas armas para poderlo combatir.
7: Cualquier cosa lo podemos checar en la página del instituto, ¿verdad?
8: Exacto. En la página del instituto hay una sesión dedicada a Opus, que es el programa que tenemos en el instituto, que se dedica a hacer el diagnóstico precoz de cáncer de próstata y a tratar de forma multidisciplinaria el tumor de la próstata.
7: Perfecto, pues ya lo sabemos.
9: Continuamos con la Hora Nacional.
1: Hoy abrimos el telón para hablar de La Alacena, una obra que invita a mirar hacia adentro, a los recuerdos, a lo que guardamos. Es un monólogo sobre la pintora mexicana María Izquierdo.
0: Está escrito y dirigido por Tania Huntington y protagonizado por Adriana Moles. Y para conocer más de esta propuesta escénica, nos acompañan aquí en La Hora Nacional.
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0: Hoy vamos a hablar de La Alacena, una obra que nos hace mirar hacia adentro. Es un monólogo sobre la pintora mexicana María Izquierdo.
9: Sí, que está escrito y dirigido por Tania Huntington y protagonizado por Adriana Moles. Tania nos acompaña en La Hora Nacional. ¿Cómo estás? Bienvenida.
11: Ah, pues encantada de estar aquí. Mil gracias por recibirme en La Hora Nacional.
0: Es un gusto que estés aquí con nosotros. Cuéntanos un poco de La Alacena, ¿no?
11: Bueno, en realidad es una obra unipersonal que busca un poco revelar la gran figura que era María Izquierdo, porque yo siento que mientras mucha gente conoce muchísimo acerca de ciertas pintoras, María Izquierdo es una figura muy sorprendente y muy importante. Entonces pensé, pues ya era hora de darle también su hora sobre las tablas.
0: Si no mal recuerdo, María Izquierdo fue la primera pintora que expuso fuera de México, ¿no?
11: Así es.
0: Y a gran escala, además. Uh-huh. Eso es un gran logro, y más si estamos hablando de algo que sucedió a finales de los años 20, principio de los años 30.
11: Totalmente. La primera mujer en exhibir su obra en una exhibición individual en los Estados Unidos, uh-huh, ¿no? Allá en Nueva York.
9: ¿En qué parte de la vida de María Izquierdo se cuenta esta historia? Porque pues hay gente que prefiere

0: motivos pictóricos de María Izquierdo, ¿no? Entonces, como si sacara de una alacena pintada por ella objetos relevantes que nos remiten a estos como momentos biográficos.
1: No, padrísimo. Uh-huh.
2: No, y además tú diriges y la dramaturgia también es tuya, ¿no?
0: Así es.
2: ¿Por qué hacer esto acerca de María Izquierdo?
0: La idea surgió de parte de una invitación de una joven titiritera que se llama Marisol Cordier, que estaba ahí en la Escuela de Teatro en Jalapa y se sacó jóvenes creadores para hacer algo sobre María Izquierdo. Me pidió el guión. Lo hice con muchísimo gusto, pero a la hora de ver el resultado pensé, estuvo espectacular, pero no puedo dejar de pensar que esto funcionaría muy bien con una actriz para lo que viene siendo la empatía con el público, la relación directa y todo eso. Entonces decidí volver a montarla ya como obra unipersonal o monólogo.
1: ¿Cómo hiciste para saber qué entraba, qué no entraba, qué era lo que sí o sí se tenía que contar?
0: Como que se cobró una relevancia interna, porque además partimos como del ámbito del circo, porque María Izquierdo, si conocen su obra pictórica, amaba el circo, es un tema que viene de una manera recurrente. Entonces pensé, pues dentro de esa arena o rueda cabe todo, ¿verdad? Y elegí además que fuera una obra que tuviera muchísimo sentido de humor.
1: Claro.
0: Y así como mantener al público y llevarlos pues desde la risa hasta el llanto y todo lo que viene de por medio. Claro, para eso se necesita una actriz formidable y afortunadamente Adriana Moles es esa actriz.
2: ¿Por qué dirías tú que la gente tiene que ir a ver esta obra acerca de María Izquierdo?
0: Pues yo siento que la gente que la ha visto hasta el momento, que incluye pues un público muy variado y que incluye a la nieta de María Izquierdo, por cierto, wow, que la vino a ver, ella estaba fascinada, ¿no? Porque dijo que sí, le parecía que esta actitud tan jalisciense, tan resiliente.
2: Es que esa es otra cosa también.
0: De que María Izquierdo sufrió tantas cosas, pero nunca se quedó para abajo, nunca se dejó tirada, sino que siempre seguía por delante. Como que ese es el mensaje que queremos mandar.
2: Muy claro. Bien.
1: ¿Y dónde podemos ir a ver este mensaje? ¿En qué teatro, qué días y hasta cuándo están?
0: Estamos en la Sala Novo todos los sábados, de este sábado hasta mediados de junio, hasta el 13 de junio.
2: Ahí en Coyoacán, además.
0: En Coyoacán, bien, sí, mira. En la del Carmen, digamos. Ahí.
2: Ajá, sí, sí, sí.
0: Y a las 6 de la tarde. Y como ya sabrán, la Sala Novo también ofrece todo tipo de opciones de descuentos para estudiantes, gente de la tercera edad, etcétera. Así que pues esperamos que se animen a venir a ver a María Izquierdo en todo su esplendor.
1: Pues qué ganas de ir a verla. Muchísimas gracias por acompañarnos.
0: Están muy invitados, ¿no? Y muchas gracias por recibirme.
2: Al contrario, Tania, muchísimas gracias por visitarnos todos nosotros. Un gustazo y un gustazo que sigan con nosotros. Por favor, no se vayan.
3: Y tenemos una entrevista con el gran actor César Bono.
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2: Bueno, pues hoy tenemos el honor de recibir a un verdadero pilar de la actuación en México, nuestro país. Un hombre que ha marcado generaciones con su talento, con su carisma y con su trayectoria. El primero actor, César Bono. Y nos da muchísimo gusto tenerlo con nosotros para platicar de uno de los montajes favoritos del público.
1: Sí, que es Defendiendo el Cavernícola, ¿no? Una obra que a lo largo de los años se ha convertido ya en un clásico del humor. César, muchas gracias por estar aquí. Qué honor que nos acompañes en la obra nacional.
5: El honor es para mí. Y ya he estado en estos años de actuar otras veces en la Hora Nacional y de verdad que es un honor para la gente cuando te invitan a un programa, porque no cualquiera.
2: Y además que vengas a hablar de Defendiendo al Cavernícola, una obra que lleva ¿cuántos años en cartelera, César?
5: Si Dios me da vida para el 11 de octubre, son 25 años.
1: 25 años.
5: Estrené el 11 de octubre del 2001.
2: Y el teatro, además, es difícil que una obra dure tanto tiempo en cartelera.
1: A ver, cualquier proyecto, 25 años para cualquier proyecto es una eternidad. Sí.
5: Aparte de los años, lo que hace muy especial el proyecto del Cavernícola es que estoy yo solo. Y algo que es curioso es que me dicen, te voy a ver en la obra y luego te veo en el camerino. Y digo, no tengo camerino. Me dice, ¿cómo no tienes camerino? No tengo. ¿Sabes por qué?
2: ¿Por qué?
5: Porque entro a la escena y no vuelvo a salir. No. ¿Para qué quiero camerino?
1: Y ahí te vas a tu casa.
5: Sí, ¿no? Sí. Pues nomás me quito una camiseta que uso de Animal Print. Me la quito y ya estoy para irme a la casa.
1: Oye, César, ¿qué crees que tiene el Cavernícola que ha logrado estar tanto tiempo vigente?
5: Mira, el autor, que es un neoyorquino, el cuate este se llama Rob Becker y es un cuate como de 2 metros y con cuerpo como de fútbol americano. Él ya llevaba 12 años y medio en Broadway

0: nos decían, bueno, si el gabacho lleva 12 años y medio en Broadway, ¿ustedes cuáles son sus expectativas? Y los tres, al unísono, decíamos, durar la mitad. Que después de la entrevista, entre nosotros tres decíamos, ¿a poco crees que 6 años? Y ninguno creía, ninguno. O sea, nomás dio sicones. Ojalá la mitad, no, hombre, una obra en México, 6 años, jamás. Héctor Bonilla, que todos lo recordarán.
1: Sí, claro, gran director, sí.
0: Y gran director. Le decían, ve a ver la obra en Nueva York, porque este cuate, el Robecker, está grueso, lleva 12 años y medio. Y decía, no, no voy. Le decía, ¿por qué no vas? Y decía, porque yo la voy a hacer mejor.
2: Ah, ¿qué tal?
0: ¿Y qué creen? Fui yo a Nueva York. Le decían que ahí estaba el cavernícola mexicano. Y entrando, me dice, oye, ¿qué director tan bueno tienes? Y digo, ¿por qué? Y dice, porque hizo algo que a mí no se me ocurrió, que es lo siguiente. Él, para que tú estrenaras su obra, te exige que pongas un video donde él sale con su esposa. Tú nada más quitas a la esposa de él y pones a la tuya. Todo eso, dijo Héctor Bonilla, en lugar de imaginarlo, voy a poner a su esposa en videos. Entonces, aparte del video que te exige Robecker, dejó a mi esposa muchas veces que me insulta y cosas increíbles dentro de la obra. Y lo vio él y dijo, ¿cómo no se me ocurrió?
2: Claro.
0: Le hablé a Héctor. Ajá. Y le dije, qué chingón, ay, perdón.
1: Qué chido.
0: Qué chido eres, porque sí le hiciste mejor.
1: En esta obra que lleva ya más de 20 años, pues obviamente ha habido cambios. ¿Cómo los logran ya sin la presencia de Héctor? ¿Tú tienes algo que ver ahí, los guiones, la situación mundial en México?
0: Cuando un libreto es bueno, ni le quites ni le pongas. Mentira de que los actores se nos ocurren cosas muy buenas. No. Los que son muy buenos son los escritores, no los actores. Defendiendo al Cavernícola funcionó muy bien gracias a Robecker y gracias a Héctor Bonilla, que la dirigió muy bien, pero no a César Bono.
1: No, maestro.
0: No, te lo juro. Mira, los actores somos pesados en el sentido de somos inmortales. Inmortales, no más los personajes. Cuando César Bono esté muerto y alguien ponga Defendiendo al Cavernícola, la obra va a seguir vigente y yo ya voy a estar en otro lado. Brinco diario.
1: Ay, maestro, pues mire, aquí en nuestros corazones va a vivir por siempre y los de muchos mexicanos. Muchas gracias, César Bono.
0: Felicidades. Gracias a ustedes.
1: Y gracias a ustedes. No se vayan.
0: Que estén bien. Gracias.
3: En Monterrey sigue creciendo una nueva generación de artistas que están mezclando géneros y sonidos para crear nuevas propuestas en la música mexicana. Hoy vamos a platicar con un cantante y compositor que poco a poco ha ido armando su proyecto musical.
1: Él es Víctor Hugo Castro Estrada, mejor conocido como Castro con Z, eso es muy importante. Artista regiomontano que está presentando nueva música y arrancando una etapa muy importante en su carrera. Castro, bienvenido a La Hora Nacional.
4: Muchas gracias, pues muy contento, gracias por recibirme aquí y pues emocionado porque traemos nueva música, una nueva etapa independiente y pues emocionado por este nuevo camino.
3: Sí, es que además es padre cuando músicos que han tenido un camino largo para llegar a donde están contentos y tranquilos en el lugar al que llegaron, ¿no? Entonces, sí. Queremos pedirte un poquito que nos platiques cómo empezaste y cómo llegaste hasta acá.
4: Pues mira, yo empecé, o sea, en la música desde la casa. O sea, en mi familia todos son músicos o cantan o algo hacen relacionado a la música. Entonces siento que caminar, aprender a comer, a hablar, fue lo mismo que aprender a hacer música. Y pues bueno, todo eso ya cuando estaba en la secundaria empecé a escribir porque me enamoré. Y
1: ¿de la música o de alguien? ¿Y escribiste canciones?
4: De alguien y de la nada salió como que se me ocurría hacer canciones.
1: Ajá.
4: Y luego mi papá ahí me empezó a... Mi papá era el mayor de sus hermanos y a él le tocó la generación que no lo dejaron ser músico y como que no, eso no, y así. Su hermano menor sí también quiso hacer lo mismo. No lo dejaron, pero él sí no le importó y se dedica a la música. Y es Charlie, que es lo que estaba platicando.
1: Es tu tío Charlie de Jumbo.
4: De Jumbo,
1: bajista,
4: sí.
1: Bajista de Jumbo, sí, ajá.
4: Y pues ya el hecho de Charlie, pues como que en la historia de la familia, como que abrió la puerta de que sí podíamos hacer música, ¿no? Entonces ya yo en la secundaria, yo escribía, mis amigos se sabían mis rolas, en los recreos me cantaban las rolas, así. Pero no había ninguna intención de hacer música como tal como afuera, nomás era de cotorreo, en la carne asada o así. Y mis amigos fueron...
1: ¡Qué planazo! ¿No?
4: Claro, claro, ajá, ¿no? Y mis amigos me decían de que, oye, ¿por qué no estás haciendo de qué música? ¿Por qué no lo sacas? Y ya fue hasta como la prepa que decidí sacar mis primeras canciones. Me vengo para acá a la Ciudad de México y empieza como este camino más como profesional desde esta parte. O sea, me tocó colaborar con artistas que yo creo que en la independencia no sé qué tan rápido los hubiera conocido. Pero en el primer disco tuve ahí colaboración con Leonel García, que pues para mí era como que...
1: ¿De Sin Bandera?
4: De Sin Bandera, sí, con Leonel, con Bruces, otro artista de mi generación.
1: Buenísima, sí.
4: Con
1: genia.
4: Marisa Moore también. Ah. Y pues bueno, esas fueron mis primeras tres colaboraciones de ese álbum que, no sé, a mí me, pues me hacían muy contento, ¿no? Yo creo que más que si la canción tenía éxito o no, yo el simple hecho de sentarme en una sala a escribir con esos autores, pues era bien chido. Y... yo creo que la primera vez que salí de Monterrey para acá a la ciudad, mi depa estaba vacío, no tenía ni un mueble, pues fue cuando hice la collab con Leonel.
1: Pero mira, mucho bla, bla, bla y poca música.
3: Solo dinos antes de que nos interpretes unita canción, ¿cómo se llama el disco?
4: El disco se llama Matea.
3: Buenísimo. ¿Está en plataformas?
4: Ya está en plataformas. Sí, Matea son las 5 emociones que tenemos: miedo, amor, tristeza, enojo y alegría.
1: Ah, wow.
3: Padrísimo.
1: ¿Tus redes sociales cuáles son?
4: Castro con Z en todas las...
1: Perfecto. Pues ahí está Castro. Muchísimas gracias por visitarnos aquí en La Hora Nacional.
4: Muchas gracias.
1: Gracias a ustedes y no se vayan que viene lo bueno.
4: Ah, muchas gracias.

0: que tú la puedas
1: y como decía Bill Shankly, ex entrenador escocés de Liverpool FC, algunos creen que el fútbol es cuestión de vida o muerte. Yo les aseguro que es mucho más serio que eso. Una frase que con ironía y pasión refleja la intensidad con la que este deporte se vive en todo el mundo.
2: Y es que en esa intensidad se entiende que el fútbol no solo se juega por un equipo o por un país, sino por la emoción, la esperanza y los sueños de millones de personas que lo sienten como propio.
1: Y así, con esta reflexión nos despedimos. Muchísimas gracias por acompañarnos en esta noche en la Hora Nacional. Sigan disfrutando de esta pasión del fútbol y de la semana futbolera. Hasta la próxima.
2: Nos vemos y escuchamos el próximo domingo. Buenas noches.
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0: Revista del Consumidor Radio. ¿Sabías que un mal uso de tu rastrillo desechable no solo acorta su vida útil, sino que también favorece a la aparición de bacterias? Cuidar tu piel empieza desde saber elegir el producto correcto en el supermercado.
1: Quédate en Revista del Consumidor Radio.
2: Revista del Consumidor.
0: Los rastrillos desechables son herramientas de afeitado que tienen como objetivo ofrecer una opción práctica, higiénica y económica para el cuidado personal. Este tipo de productos son de uso limitado, ya que dependiendo de su calidad pueden durar de 5 a 10 afeitadas.
1: Su bajo costo los vuelve ideales para viajes o uso ocasional. Además, su distribución es amplia, pues se encuentran en supermercados, farmacias o tiendas de conveniencia. Están fabricados principalmente de plástico, lo que puede facilitar su manejo. Cuentan con un mango, un cabezal con navajas preinstaladas de acero inoxidable y una banda lubricante.
0: En el mercado podemos encontrar modelos para mujer y para hombre, y aunque la tecnología es similar, cada tipo de rastrillo se segmenta por género para adaptar su forma y banda lubricante a diferentes zonas del cuerpo. Esta segmentación responde a las necesidades prácticas y estrategias de marketing, que suelen reflejarse en los precios, ya que los productos de mujer son más caros que los de hombre.
1: Para ayudarte a elegir mejor, el Laboratorio Nacional de Protección al Consumidor puso a prueba la resistencia y desempeño de 26 modelos distintos, 13 modelos para mujer y 13 para hombre. Se realizaron distintas pruebas para comprobar que los empaques incluyeran la información comercial en español de acuerdo con las normas oficiales mexicanas. También se revisó a detalle el estado de las navajas, analizando el estado original del filo y que estuvieran libres de oxidación o cualquier daño.
0: También se determinó la carga máxima de los mangos antes de romperse. En este caso se convocó a un panel de personas consumidoras que calificaron aspectos como la efectividad en el afeitado, la experiencia de uso y el cuidado y protección que brindan a la piel.
1: En el caso de los rastrillos para mujer, los resultados fueron los siguientes. Todos los modelos analizados presentaron su información comercial correctamente. El modelo de la marca Chedraui presentó imperfecciones en las hojas, navajas. Tres modelos de Gillette, dos de Equate, Chic, Envisage y Bic obtuvieron la excelencia en la prueba de cuidado y protección de la piel. Los productos que calificaron con excelencia al promediar todas las pruebas fueron Bic, Envisage, Chic y tres modelos de la marca Gillette.
0: Ahora, en el caso de los rastrillos para hombre, se encontró que todos los modelos presentaron correctamente su información comercial. Tres modelos presentan imperfecciones en las navajas, Chedraui y dos de la marca Daycare. Cuatro modelos calificaron con excelencia en la prueba de cuidado y protección en la piel, tres de la marca Gillette y uno de la marca Envisage.
1: Usa tu presupuesto de manera inteligente. Presta atención a las recomendaciones de compra y uso. Compra tus rastrillos en comercios establecidos y revisa que el empaque esté en buenas condiciones. Guarda tu comprobante en caso de que necesites realizar algún cambio por defectos de fábrica. No compartas el rastrillo con otras personas, aunque sean de tu propia familia. Cámbialo cuando notes que necesitas hacer más presión para rasurar adecuadamente.
0: Usa gel o crema para afeitar. De esta forma tu piel sufrirá menos. Usa crema sin fragancia o aloe vera para cuidar tu piel después de afeitarte. Déjalo secar después de utilizarlo. La humedad puede dañar las navajas. Guárdalo en un lugar limpio y sin humedad después de usarlo.
1: Tu elección va más allá de la marca. Se trata de calidad, precio y sobre todo responsabilidad. Al terminar la vida útil de tu rastrillo, no olvides desecharlo de forma segura. Envuélvelo en material resistente o colócalo dentro de un envase vacío para evitar que las hojas queden expuestas. No olvides que la información es tu mejor aliada para consumir de manera responsable.
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Señor mío y Dios mío, al terminar esta jornada, te doy gracias por regalarme este momento de serenidad, de paz y de consuelo. Tú sabes cómo ha estado mi día. Sabes de los dolores, de los miedos, de las inseguridades, de los problemas, de los ataques, de todo lo que he vivido hoy. Y por eso, sabes que necesito de tu ternura y de tu amor para recuperarme y tener fuerzas para seguir adelante. Pero también sabes de todas las cosas buenas que me pasan, los triunfos, las fiestas, las caricias, las personas que amo. Y por eso sabes que necesito ser agradecido para valorar cada una de estas manifestaciones. Por eso en esta noche te suplico que me des un corazón capaz de valorar cada una de las situaciones que me das, saber amar a las personas que están a mi lado. Dame fuerza para estar presto a cada una de las batallas que mañana tengo que enfrentar.

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1: Otra más de las cumbias originales, sus compas de Fuerza Régida y Grupo Frontera. Vuélvale a marcar, compa Carlos.

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1: Son los últimos

0: últimos del Topo Chico y los Rugar en acción.
1: Es la 1:02.
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1: Ay, mi amor. La combi que tanto te gusta, mamacita. Grupo Frontera, Bogueto y Maluma Baby. Dice.

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1: Ahí le va esta cumbita sabrosona para la raza bailadora, para que lo baile y lo goce. Es de parranda.

0: Esta rola es para usted. Ánimo, plebada.
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1: Ya, ándale, compadre. Vamos a seguir bailando, guapanguitos, compadrito, y a bailar en esta noche.

0: Son las 3:01.
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0: 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Son las 4 en punto.
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1: Y arriba la sierra, plebes.

0: Padre nuestro que estás en el cielo, santificado sea tu nombre. Venga a nosotros tu reino, hágase tu voluntad, así en la tierra como en el cielo. Danos hoy nuestro pan de cada día, perdona nuestras ofensas, así como también nosotros perdonamos a quienes nos ofenden. No nos dejes caer en tentación, y líbranos del mal. Amén.
1: Dios te salve, María, llena eres de gracia, el Señor es contigo, bendita tú eres entre todas las mujeres, y bendito es el fruto de tu vientre, Jesús. Santa María, Madre de Dios, ruega por nosotros pecadores, ahora y en la hora de nuestra muerte. Amén. Cuando María ruega, todo se obtiene, nada se niega.
0: Gloria al Padre, gloria al Hijo y gloria al Espíritu Santo. Como era en un principio, ahora y siempre, por los siglos de los siglos. Amén.
2: Son las 5:03.
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Son las 5 con 38 minutos. 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

0: Somos los maestros de la congregación Luz de Vida. A esta hora del día, escucharemos un testimonio de una persona que nos visitó. Buen día, señor. ¿Con quién tengo el gusto?
1: Con Pedro Gutiérrez.
0: Señor Pedro, ¿usted cómo se enteró de nosotros?
1: Por la radio.
0: Muy bien, señor Pedro. ¿Por qué vino a visitarnos aquí a los maestros de la congregación Luz de Vida?
1: Porque, pues, vine a visitarlos porque mi hijo se encontraba muy enfermo y vine a ver si encontraba la salud aquí con ustedes, maestros, más que nada en la congregación Luz de Vida.
0: Una pregunta, ¿qué sentía su hijo, señor Pedro?
1: Pues un pie lo tenía muy inflamado y morado hasta arriba de la rodilla y fue al doctor allá al hospital y allá no le hallaron nada, dijeron que no tenía nada. Y por eso acudí aquí con ustedes, hermanos.
0: ¿Dónde se encuentra su hijo, señor Pedro?
1: Él se encuentra en Ohio, Cincinnati, Ohio.
0: Ok, señor Pedro, una pregunta. Después de usted visitarnos, ¿cómo sintió ya su hijo? ¿Cómo vio el cambio de él?
1: Pues mi hijo sintió el cambio luego que ustedes lo empezaron a curar, hermanos. Primeramente, Dios y enseguida ustedes, mi hijo se ha salvado de su pie porque ya se lo iban a cortar. Y gracias a Dios y a ustedes, mi hijo está muy bien ahorita ya.
0: Señor Pedro, ¿usted qué le quiere decir a la gente que nos escucha aquí por la radio?
1: Pues que la gente que está así en estas condiciones con ellos mismos o sus familias, acudan aquí a la congregación Luz de Vida porque aquí uno encuentra la sanación.
0: Muy bien, señor Pedro. ¿Algunas palabras más que nos quiera decir?
1: Muchas gracias, hermanos. De corazón les doy las gracias a ustedes, como lo he dicho, primeramente a Dios y a ustedes.
0: Así como esta persona nos da su testimonio real, así mismo usted, querido amigo, querida amiga, puede buscar la solución a sus problemas. Recuerde que somos los maestros, sus amigos de la congregación Luz de Vida. Si usted, querido amigo, querida amiga, se encuentra enfermo, postrado en una cama, el medicamento que usted toma no le funciona, tenga mucho cuidado porque usted puede estar siendo víctima de algún salamiento, de alguna hechicería, de alguna brujería. 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
2: 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Son las 6:01. 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
11: ¿Alguna vez te has preguntado por qué a las 10 de la noche tu cuerpo ya pide almohada?
12: Aunque tu mente todavía quiera ver un capítulo más de tu serie favorita.
11: ¿O por qué te da hambre más o menos a la misma hora, como si alguien dentro de ti llevara un horario escondido? Pues resulta que sí. Dentro de ti hay un reloj. No tiene manecillas ni hace ruido, pero lleva millones de años dando la hora.
12: Se llama reloj circadiano.
11: Y trabaja siguiendo ciclos de 24 horas, justo como el giro de la Tierra. Gracias a él, tu cuerpo sabe cuándo despertar, cuándo comer y cuándo apagar las luces para dormir. Este reloj vive en una pequeña región del cerebro llamada núcleo supraquiasmático, un conjunto de unas 20.000 neuronas, pequeñito, del tamaño de un grano de arroz, pero poderoso como el director de una orquesta. Recibe la luz que capta nuestros ojos y con esa información le avisa al resto del cuerpo: ¡es de día! ¡A moverse!
12: O ya oscureció, es hora de reparar tejidos y ahorrar energía.
11: Imagínate, los reptiles tienen en la cabeza algo que los científicos llaman el tercer ojo, un órgano que detecta directamente la luz del sol y les dice cuándo moverse y cuándo quedarse quietos. Nosotros no tenemos ese tercer ojo, pero nuestros ojos hacen el mismo trabajo. Le envían señales de luz y oscuridad al cerebro. Y cuando anochece, una hormona llamada melatonina empieza a inundar nuestro cuerpo, como un arrullo químico que nos prepara para soñar. Mientras dormimos, otra hormona toma el turno de madrugada, el cortisol. Va hacia nuestros depósitos de grasa, libera glucosa y prepara al cuerpo para que cuando suene el despertador o entre el primer rayo de sol por la ventana, tengamos la energía lista para arrancar el día. Pero ojo, este reloj tan fino se puede descomponer. Trabajar de noche, desvelarte con el celular a las 2 de la mañana o saltarte horas de sueño
12: es como meterle arena a un reloj suizo.
11: Cuando nuestros ritmos circadianos se alteran, el cuerpo lo cobra caro. Obesidad, diabetes, depresión e incluso estados psicóticos pueden aparecer. Y no solo nos afecta a nosotros. La luz artificial que invade la noche también altera los ciclos de reproducción de muchos animales. En 2017, tres científicos estadounidenses, Jeffrey Hall, Michael Rosbach y Michael Young, recibieron el Premio Nobel de Medicina por descubrir los llamados genes reloj, el manual de instrucciones que le dice a nuestras células cómo fabricar las proteínas que aceleran o frenan nuestro reloj interno. Así que esta noche, cuando sientas que los párpados te pesan y el cuerpo te pide cama, no le eches la culpa al cansancio nada más. Agradece a ese pequeño reloj escondido en tu cerebro que lleva toda tu vida cuidando de ti. en silencio, sin pilas, sin alarma, solo con la luz del sol y la oscuridad de la noche. Con información del doctor Raúl Aguilar Roblero, del Instituto de Fisiología Celular de la UNAM. Un guión de Leonardo Santiago, con información del portal Ciencia UNAM. Les saluda Mónica Genis.
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14: Son las 6:25.
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1: ¿Qué tal, amigos de la Qué Buena 91.9 en Ciudad Hidalgo y Radio Sensitiva 88.3? Yo soy Chuy Morales y hoy es lunes 8 de junio del 2026. Es el Día Mundial de los Océanos. Hoy felicitamos a San Medardo. Es el día 159 del año y faltan 206 días para terminar el 2026. El dólar se cotiza en 17 pesos con 45 centavos. En Marabotío hay un 92% de probabilidad de lluvia y tormenta eléctrica por la tarde. La máxima será de 23 grados, la mínima de 14. En Ciudad Hidalgo hay un 85% de probabilidad de lluvia y tormenta eléctrica por la tarde. La máxima será de 22, la mínima de 14. Estas son las noticias. Las condiciones meteorológicas para gran parte del territorio nacional se tornarán críticas durante las próximas horas. El Servicio Meteorológico Nacional informó que se mantiene un temporal de lluvias de fuertes a intensas en el noroeste, oriente, centro, occidente, sur y suroeste de la República, provocado por el desarrollo de la depresión tropical 2E en el Océano Pacífico, en la cual se ubica al sur de Guerrero y mantiene una trayectoria con alta probabilidad de tocar tierra durante la madrugada de este lunes. La interacción del ciclón con una vaguada en niveles medios y altos de la atmósfera, sumada a canales de baja presión, generará un escenario de precipitaciones torrenciales en el sur del país. Para Michoacán, los efectos se resentirán con especial fuerza en la región de la costa y la zona sur del estado, donde se pronostican lluvias puntuales intensas y un incremento drástico en el oleaje. La presidenta Claudia Sheinbaum presentó y condujo el domingo el primer vehículo eléctrico mexicano llamado Olinia 1, que ahora estrenó en fase de producción. Se venderá desde 150 mil pesos, unos 8.600 dólares por unidad, y entrará en circulación en el verano de 2027. La presentación del vehículo ocurrió en uno de los hangares de la base aérea militar de Santa Lucía, en el Estado de México, en el municipio de Zumpango, lugar donde Sheinbaum estuvo tras el volante del automóvil, un compacto con capacidad de hasta para 6 pasajeros y adaptado para transportar a personas en silla de ruedas. Señaló que el vehículo representa mucho más que un automóvil eléctrico. Es la semilla de una industria a nivel país que puede crecer desde abajo, impulsada por el conocimiento, la creatividad y el trabajo de miles de mexicanas y mexicanos. El proyecto actualmente se desarrolla en el Centro de Diseño Olinia, ubicado en el Instituto Tecnológico de Puebla, donde más de 100 personas trabajan en el desarrollo de los coches. En agosto de 2025, el gobierno mexicano aseguró que la primera flotilla de Olinia, la primera armadora mexicana de mini vehículos eléctricos, estaría lista para junio del 2026, con dos modelos que están enfocados en ser herramientas de trabajo más seguras, cómodas y rentables, y que no rebasarían los 150 mil pesos de costo. El Buró Federal de Investigaciones de Estados Unidos, el FBI, anunció el domingo que movilizará sus equipos tácticos para garantizar la seguridad durante el Mundial de Fútbol de la FIFA 2026, incluidos expertos en desactivación de bombas y unidades de armas y tácticas especiales, el SWAT. El FBI está recurriendo a su extenso cuadro de expertos en respuesta a crisis para apoyar el masivo trabajo de seguridad involucrado en proteger a jugadores, fans y visitantes durante el torneo de 39 días, expuso en redes sociales Kash Patel, director de la principal agencia de investigación criminal, inteligencia y seguridad nacional del país. Hasta aquí la información. Le invito a quedarse en la programación musical de la Qué Buena 91.9 en Ciudad Hidalgo y Radio Sensitivo 88.3 en Marabatío. Yo soy Chuy Morales. Más adelante tendré más para usted.
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1: Muy buenos días, compadres. ¿Cómo andamos? Chulada de mañana. Bonito comienzo de semana, mi compa. Son las 7 de la mañana con 6 minutos. Mandando tu nota de voz y dime a quién le vamos a mandar su poderoso despertador para que se levante con la mejor actitud de la mañana. Dime, compa Choco, yo quiero que me le mandes un despertador, no sé, a mi sobrino, a mi hermano, a mi hermana, a mi tío, a mi primo. ¿Cómo estamos, chicos del barrio? Muy buenos días, ¿cómo andamos? ¿Todo bien? Eso, como debe de, chicos. Órale, entonces, ¿qué esperan ustedes, compita, comare en casita? Para comenzar nuestra mañana rica, sabrosa, deliciosa. Dime a quién le vamos a mandar su despertador, ya lo sabes, toma tu celular, mándame una nota de voz y dime, compa Chocom, mándale una canción sabrosa para mi hijo que no se quiere levantar a la escuela. Tal vez, sí, es como tú lo quieres, ¿verdad? O sea, el saludo, también el despertador. Claro que sí, vámonos con música, en lo que tú me vas mandando tu nota de voz. Vámonos con esa canción que se llama Amor Regresa de los Askis. 7:07. ¡Comenzamos, mi compa! ¡Buenos días!

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1: Huachiquetere.
2: Siete con 14 minutos ya de la mañana. Mándame tu nota de voz y dime a quién le vamos a mandar su despertador.
1: Huachiquetere.
2: Claro que sí, toma tu celular y dime, Copa Choco, yo quiero un despertador para no sé quién. Bueno, tú lo decides. Claro que sí, vámonos entonces, señores y señores, compitas y comadres, con más, claro que sí. A ver, ¿listos, chicos? Gracias por enviarme su... Comadres, por ahí en casita, por enviarme su nota de voz, gracias. A ver, ¿y su despertador para quién va a ser? Vámonos, ¿listos, chicos? Vámonos, señoras y señores, compitas y comares.
3: Muy buenos días. Muchísimas gracias por tan bonita programación. ¿Me podría poner un despertador para Matías e Isabel Montserrat, Areli Hilary, que nos escuchan en Tupátaro, Valeria en Campo Hermoso, Miguel, Lucía en Tupátaro? Gracias.
2: ¡Órale! Vamos a mandarles un despertador.
4: Suena tal que así.
2: Ya levántense, ya levántense. Son las 7:15. Nada más te faltó solicitar la canción, mi comare. Claro que sí. Dime, Copa Choco, yo quiero mandar un despertador. No sé. A quien tú me digas. ¿Listos?

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1: Vámonos, compadres, con más entonces. ¿Listos? Vámonos con otro despertador. Vámonos.
2: Buenos días, ¿me pueden comprar un despertador para mi hermano y mi hermana?
1: Ajá.
2: Y con una canción de los borreguitos, gracias.
1: ¿Con una canción de quién?
2: Canción de los borreguitos, gracias.
1: A ver, espérame tantito, no te escuché muy bien, a ver, otra vez.
2: Con una canción de los borreguitos, gracias.
1: Híjole, compadrito, no te entendí muy bien, mi compadre, no te entendí muy bien. Claro que sí, es que no le hallo. A ver, ya nos mandó otra nota de voz.
2: De Gloria Trevi, gracias.
1: Ah, de Gloria Trevi, órale, va que va. Ah, ya sé cuál. Brincan, brincan los borregos dentro de un corral. Ah, va que va, claro que sí. Te mando un abrazo y vamos a mandarle un despertador. Claro que sí, a mis compadritos. Y dime con qué despertador vamos a levantar a la banda, a la tropa, a todas las mis compitas y mis comadres que van directo al trabajo, ¿verdad? Vamos a mandarle su despertador, claro que sí. Y vámonos con esta canción de Gloria Trevi. Claro, ustedes lo solicitaron, ¿eh? ¡Vámonos! ¡Compita, comadre, ya levántate! ¡Son las 7:17!

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1: Vámonos con más rapidísimo, dice por acá, que son las 7:26. Dice, el lunes, la vida es un resumen de 5 palabras: Dios, salud, amor, alegría y esperanza. Que el primero siempre te cuide y el resto nunca te falte. Bendecido inicio de semana. Que Dios te bendiga. Gracias, mi comadre. Gracias por tus bonitas palabras. Como siempre, gracias, gracias. Vámonos con más entonces, chicos. Vámonos.
2: ¿Qué tal, compita Choco? Quiero mandar amigo, un despertador a Johnny Gómez García, que ayer se puso hasta las chanclitas.
1: ¡A Johnny, órale!
2: Y ahorita no se quiere levantar para ir a chambear, pero póngale ahí la de Vamos a bailar de Capaz de la Sierra y con esa se activa el viejón.
1: ¿Cuál?
2: La de Vamos a bailar de Capaz de la Sierra y con esa se activa el viejón. Póngale ahí la de Vamos a bailar de Capaz de la Sierra y con esa se activa el viejón.
1: Vamos.
2: Saludos desde Dallas, Texas.
1: A ver, vamos a checarla. Vamos a bailar de Capaz. A ver. Listo, chicos. ¿Sí están? A ver, vamos a bailar. Órale, gracias, chicos. Gracias, gracias, gracias. No, hombre, son tremendos, chicos del barrio. Siempre andan al 88.3 y pasaditas. Gracias por enviarme la canción de volada rapidísimo. Que no panda el cúnico, chicos. Y bueno, tú mándame tu despertador. Claro que sí. Dime quién le vamos a mandar su despertador mañanero. Bueno, para que ande al 88.3 y pasadita. ¿Qué me está pasando, chicos? ¿Qué me está pasando? Se mandan cuatrepando las palabras. Ay, Diosito santo. Vámonos entonces con ese despertador para el amigo Johnny, para que se levante. Claro que sí, compadre. Ya levántese, mi compa. Porque son las 7:28 minutos de la mañana, compadre. Y por supuesto, amigo Johnny, te mandamos tu despertador. 7:28, compadre, levántese.

0: Compitas, comadres, ¿estamos de regreso? ¡Claro que sí! ¡Dime! ¿A quién le vamos a mandar su despertador? Dice, hola Chocomix, muy buenos días, que sea un inicio de semana lleno de bendiciones para ustedes, gracias. ¿Crees que me puedes poner una canción de la canción de tu eterno enamorado, por favor? De Banda Maguey. ¡Órale, claro que sí! Vámonos por lo pronto con otro despertador, ¡vámonos!
1: Muy buenos días, por favor me pudieras mandar el despertador para Sarit Santillán y un saludo para la panadería La Fortuna que ¡Órale! Está trabajando allá mi cuñado Antonio y felicidades por su nuevo nacimiento de su bebita. Por favor me pudiera complacer con la canción de Gloria Trevi de Siempre me tienes a mí, recuerda que me tienes a mí, gracias.
0: Híjole comadre, ya salió algo de Gloria Trevi, te la catafixio por otra canción, dime cuál y con mucho gusto te complazco, claro que sí. Mándame tu nota de voz y dime a quién le vamos a mandar su despertador. Dímelo, dímelo, dímelo.
2: Muy buenos días, amigo Choco. Aquí el Chivo Gómez de Guapa reportándose. Mi despertador, despertador. Hoy es para
0: ¡Órale!
2: Mi compa Adrián Cruz, de ahí de la Nopalera.
0: Adrián, órale.
2: Vamos en el peluche rojo.
0: Va, ayer, que vamos. Con todo, con órale, todo va, va, va.
2: Se quedó. Y yo creo que todavía ni llega a su casa el viejón.
0: ¡Órale!
2: De ahí para mi, para el don ahí, don Baldomero Torres, de ahí de Torreblanca, que diario escucha la radio con todo respeto. Y para su hijo Baldo el Ojalatero. Ahí para mi amigo de ahí de Santa Elena, don Chavita, el mecánico y su hijo. Aviéntales el despertador con todo. Y saluditos para todos de aquí desde el Bajío, de aquí de Torres Mochas.
0: ¡Órale! Oye, pero no nos dijiste la canción, compadre. No me dijiste qué rolón, mi compa. Pero le mandamos su despertador, claro que sí. ¡Ya levántese, compadre! Son las 7:38 minutos de la mañana. Y vámonos con más canción, por favor, chicos. Vámonos con un rolón sabroso. Claro que sí, en lo que la tropa se va a poner en contacto. Oigan ustedes muy bien de mandarme su despertador, pero no me dijeron con qué rola. Vámonos entonces. Para toda esa gente bonita que se está levantando para irse a la chamba. Muy buenos días y ya levántense. Son las 7:38 minutos de la mañana. Tu eterno enamorado es lo que escuchas el día de hoy en los despertadores mañaneros. 7:38. Uchuchuy.

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1: Así es, mi compa, son las 7:46 de la mañana. Y dime, ¿tú ya sientes el ambiente futbolero o todavía no? Yo sé que sí, yo lo sé. Vámonos con más despertadores.
2: Amigo Chocolate, muy buenos días, excelente lunes.
1: Buenos días.
2: Quería decirle a mi hermana Diana que muchas gracias por sus felicitaciones y le quiero mandar un despertador con una canción de Los Ángeles Azules. Saludos hasta allá, hasta California. Cuídate, te quiero mucho, hermana, gracias.
1: Algo de Los Ángeles Azules para mi comadre que se levante, claro que sí. Bueno, allá está la Unión Americana, claro que yes. Algo de Los Ángeles, chicos, no de Ángel. Algo de Los Ángeles Azules, órale, va, que va, me parece perversamente bien, claro que sí. Vámonos entonces con más, chicos. Ponte en contacto conmigo, 447-107-7723. Es el número de cabina. Vámonos con este despertador para mi comadre que está por allá en la Unión Americana metiéndole candela. ¿Listo, chicos? Vámonos con este despertador hasta la Unión Americana. Son las 7:47.

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0: andamos, andamos al 88.3, compadre. Claro que sí, claro que yes. Vámonos entonces con más. Ay, chicos, no me muevan el móvil. Vámonos.
1: Good morning, mi compa Choco Crispis.
0: Buenos días.
1: Feliz semana para ti, para todos los redes. Escuchas. Quiero mandar un despertador allá para mi prima Mari Bautista y para mi comadre Mari, que se levanten, que le echen fuego a ese fogón.
0: Eso.
1: Para las tortillas. Y mándales la rolita de Las calles de tierra ahí con Espinosa Paz, por favor. Saludos al estado de Missouri y excelente día para todos.
0: Las calles de tierra, claro que sí, con mucho gusto, compadre. Te mando un abrazote a mi amigo allá hasta la Unión Americana. Claro que sí, ahí para mis comadres les vamos a mandar. ¿Para quién y quién era? A ver.
1: Good morning, mi compa Choco Crispis. Feliz inicio de semana para ti, para todos los radioescuchas. Quiero mandar un despertador allá para mi prima Mari Bautista y para mi comadre Mari, que se levanten. Que
0: para las Maris, órale.
1: Para hacer las tortillas. Y mándales la rolita de...
0: ¡Claro que sí, compadrito! Oye, pues para Maris, para las Maris, ya que pues son dos, ¿verdad? Dice que ya para que empiece a chillar el fogón con las tortillas. Ricas, sabrosas, deliciosas. Y bueno, pues regresamos. Este es el último despertador porque regresamos con los popurrís. ¿De qué va a ser tu popurrí? Tú lo decides. Mándame tu mensaje y dime, compa Choco, yo quiero un popurrí de los Cardenales. Quiero un popurrí de Tierra Cali. Quiero un popurrí de la Dinastía. No lo sé, de lo que tú me digas. ¿Listo, chicos? Vámonos entonces con este despertador. Las calles de tierra. Claro que sí, hay para mis comadres Maris, que se levanten. Su despertador. Son las 7:57, comadre. ¡Chale, va!

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4: Nos fallaron dos palabras.
5: Son las 8:03 y vamos a comenzar con los popurrís mañaneros. Dice amigo Choco, ponte un popurrí de braseros musical, porfa Choco. Gracias, órale, me parece bien. Y justamente escuchas a Braceros Musical en los popurrís mañaneros. 8.

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1: Vámonos con más. Ahora escuchas al señor Pancho Barraza. Son las 8:07.

que sí, compita, comadre. Yo me despido. Nos guachamos en punto de las 3 de la tarde para seguirle con todo el flow y para ponernos con el combo activado del día de hoy. Son las 8 con 20 minutos de la mañana. Te deseo un excelente y muy bonito comienzo de semana. Nos seguimos guachando.

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0: Son las 8:46.

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2: Bueno, Sagrada Familia, como siempre, Radio Sensitiva al aire, les habla Alexander de la Fe. Llámenos, participe. Recuerde que día a día seguimos en Ritualicas Energético Espirituales, ayudando a aquellas personas que están en enfermedad, con problemas y bloqueos generales en su vida. Muchos de ustedes hoy son víctimas de energías ocultas que les tienen bloqueado, atado al fracaso, a los problemas de pareja y a llevar una vida como la que usted tiene en la actualidad. Comuníquese ahora mismo al 447-103-7306. Estamos al aire en Radio Sensitiva. Llámenos en privado, fuera del aire. Escríbanos su mensaje al 447-103-7306. 447-103-7306 para que participe en este importante día lunes. Inicio de semana, como siempre, aquí les habla en Radio Sensitiva este servidor y profesional, maestro y maestro. Vamos al aire con llamada de Senkyo. Sí, bueno.
3: Bueno.
2: Bueno, hija, Dios bendiga. Bienvenida a este programa radial. Estamos al aire con mi túnica, mis elementos espirituales y este momento, hijita, es el que yo tengo para orientarle, para poderle a usted, hijita, ayudar en esa difícil situación. ¿Es primera vez que usted me llama?
3: Sí, así es.
2: Regáleme su fecha de nacimiento, por favor, para entrar en este desdoblamiento espiritual.
3: Soy del 27 de febrero de 1980.
2: Bueno, hijita, vamos a colocar y abrir su carta astral y hacer este desdoblamiento energético de campo, donde podemos ver y dilucidar qué es lo que pasa, por qué se ha sentido mal, hijita, y por qué está tan confundida. Por eso es que llama, porque hay confusión en su vida en lo que es el campo de la salud. Vemos aquí, hijita, una carta que nos muestra un camino de enfermedad y oscuridad, donde usted ha hecho un sinnúmero de tratamientos médicos, pero día a día sus problemas de salud le aquejan y usted ya no puede ni siquiera estar en pie. ¿Cierto, hija, esto o estamos equivocados?
3: Sí, así es. De hecho, yo quería preguntarle, saber por qué traigo muchos problemas en mis venas, en la parte de las piernas. Ya me he checado y dicen que es la circulación, pero pues no, la verdad siento que es algo más.
2: Bueno, hija, fuera la circulación, pues con el tratamiento médico, pues usted se hubiera sentido mejor. Y lo que pasa es que le van a dar trombos en sus venas. Es por eso, hijita, que usted ya últimamente no puede trabajar y se ha sentido pues mal, porque esto le genera dolor, la mala circulación, le tiene también las piernas inflamadas o hinchadas, y esto, hijita, lo peor es que no se encuentra la solución. Acá lo que logro ver y captar es que usted anteriormente se ha hecho unas limpias. Acá lo que se me muestra, hijita, es que usted también ha buscado ayuda en otros sitios, en otros lugares, pero lamentablemente no ha podido encontrar la sanación. Le dicen que tiene algo muy grave, muy delicado, que le hicieron un trabajo de magia negra, pero no le sanan. Y eso es lo que la tiene a usted un poquito triste y confundida, ¿cierto, hija?
3: Sí, por eso yo estaba buscando, pues la verdad, quien me ayudara, porque es mucho el dolor que tengo y me dicen que pues sí es algo feo, pero pues no sale.
2: Bueno, hija, y no va a salir hasta que no se aplique la ritualica correcta de reversión y liberación acerca de ese trabajo de magia negra. Esto fue puesto por una mujer hace aproximadamente entre 6 y 7 meses atrás. Esa mujer, hijita, le hizo una ritualica oscura de magia negra enfermedad y es por eso que hoy usted está frente a todas estas difíciles situaciones.

0: Pero bueno, mire, coloque atención, me va a comprar sal de grano, ¿sí? Sal de grano, okay. ¿Correcto? Vamos a hacer unos baños para ayudarle a que se le desinflamen un poquito sus piernas, hijita, y para que pueda venir a visitarme, porque por teléfono no voy a poderle curar. Ya usted debe venir de manera personal a mi santuario hogar de Ritualicas acá en esta ciudad. Entonces, mire, va a agarrar un cuarto de sal de grano, un cuarto de sal de grano, por favor, y lo va a colocar okay. a cocer, ¿sí? Lo va a colocar a cocer en hojas de plátano, esas en las que envuelven los tamales, ¿sí? Compra unas hojas de plátano, hijita, y esas pues las parte o las coloca que quepan en la olla y coloca agua a cocer, a hervir con el cuarto de sal de grano, ¿sí? Cuando esto okay. ya se cosa por completo, apaga la estufa, hijita, saca la olla de la lumbre y le coloca un cuarto de alcohol, ¿correcto?
1: Ok.
0: Cuando usted, hijita, ya tenga esto listo, me llama, yo le voy a hacer una oración telefónica de conjuro espiritual para ese baño y después me hace el grande favor y servicio, hijita, de utilizarlo por 3 días. Al cuarto día se talla por sus piernas un algodón con agua bendita y con eso la espero acá de manera personal. Vamos a estar en contacto telefónico porque cada baño se lo tengo que rezar y usted me va, hijita, a ir diciendo cómo se va sintiendo. Cuando venga a visitarme, le hago la sanación y cuando usted se cure por completo, yo le voy a pedir el favor, hijita de mis sentimientos, que me dé un testimonio de agradecimiento, ¿correcto?
1: Claro que sí.
0: Bueno, hija, entonces espero que le haya podido servir mi orientación. Un abrazo, que Dios y la Virgen me la bendiga, sigan este programa espiritual y ya lo sabe, la espero en 4 días en mi santuario hogar. Gracias.
1: Muchas gracias.
0: Cuídese mucho, Dios la bendiga.
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0: 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No hay nada peor que tratarse un problema y resulta que no es algo natural, sino sobrenatural. Lo invitamos a recoger aquí los tratamientos para quitar vicios y adicciones. 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

0: esa música, por favor. Paren esa música. Maestro, ¿qué pasa con esa banda, maestro?
1: Otra vez me preguntas, ¿por qué me paras, pues? Ya va, dos veces con esta. Lo que pasa es que la...

0: bien, bien borrachos, todos.
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0: virales de la radio.
1: Nos andan pidiendo y solicitando una canción de Amanda Miguel. La canción se titula y se llama Mi Buen Corazón. Esa canción,
0: mortales,
1: la neta, está muy bonita. Está media tristona, pero está bonita, ¿eh? Espero tu mensaje. 447-153-8488.

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1: Tenemos música del señor Juan Gabriel en este momento, las 9:38 minutos. Aquí en las Inmortales de la Radio, buenos días.

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2: Bueno, pues en este momento las 9:43 minutos, tenemos para acá mensajes que nos están llegando. Y por supuesto vamos a checar, vamos a revisar los mensajes que nos mandan a través de sus WhatsApp. Vamos a checar por acá, de ese lado también nos cuentan y nos dicen: hola, ¿qué tal? Buenos días. Saludos a toda la gente bonita que se anda reportando desde Temascalcingo. Les mandamos un abrazo muy especial y muy cordial. Dicen que quieren escuchar una bonita canción, nada más así nos mandaron el mensaje. Bueno, ahorita lo busco y lo mando con muchísimo gusto. Por acá nos cuentan y nos dicen: hola, ¿qué tal, Cris? Buenos días. Saludos, por favor, dicen. Dice para la gente de Bravo que este próximo viernes 12 y 13 de junio es la fiesta patronal y están todos cordialmente invitados para que nos acompañen. Y nos mandan la canción de la gorra No Se Me Cae para ir calentando. Pie para bailar. Gracias. Acá de ese lado dicen: saludos para mi hija Fer. También especialmente dice para que le manden sus latigazos para que se apure a recoger su cuarto para mi esposa Vianey. Para que limpie los hongos. Dicen que ayer me mandó buscar y ya los traje. Dice para que los cocine con carne de marrano. La canción de Bronco, Llorando Bajo la Lluvia, aquí de parte del amigo Mau. Muchísimas gracias. También por acá nos cuentan y nos dicen: hola, ¿qué tal? Excelente inicio de semana, Cris. Saludos a Roberto Hernández, para Mere Moreno, Lupe Soto, la señora Matín y Conchita Cruz de San Miguel, Curahuango. Dice también para mi mamá Lolita, a Tacos Peter, al comandante Miguel, a Sabina Ferrer desde la CDMX. Y me complaces con una canción de la musita. La musita, por favor, claro, con muchísimo gusto. Lo mandamos para acá a continuación. De ese lado dicen: hola, ¿qué tal, amigo? Mándame saludos para Adriana Ramírez con la canción. La de ¿qué más? Te da con Camilos esto, por favor. Gracias. Saludos a nuestro buen amigo Huichón, que ya por acá se anda reportando con nosotros. Hola, buenos días, dice por acá. Hombre del frío corazón, por tu culpa está feo el clima. ¿Podrías mandarme saludos a la tía Naye Moy, a la tía Lupis, alias la Yedra Venenosa? También dice para la tía Shane, a mis rayitas de parte de la güera Ana Karen. Y pues también alias la tóxica pone apodos 10,000. Desde la CDMX me complaces con una canción de Mi Talismán con Ana Gabriel, por favor. Claro, con mucho gusto lo mandamos a continuación. También por acá, saludos especialmente para el Bulto, el Vaca, el Fer, el Sonidero, que hoy están vendiendo gorditas en el Ejido de Bravo. Gracias. Otro mensaje por acá, soy el Chivo Gómez de Guapa. Saludos para Don Baldomero Torres y su hijo Baldito, el ojalatero, que nos están escuchando. Y también para Don Chavam, el mecánico. También para su chavo, que dicen que son la mera punta del tren. Y compláceme, por favor, con una canción Acapulco Tropical. Muchísimas gracias. Por acá de ese lado nos dicen y nos cuentan: hola, ¿qué tal? Compláceme con la canción de Gloria Trevi, Los Borregos, por favor. Muchísimas gracias. Caray, no había escuchado esa canción, ahorita la busco. Se los dice con mucho cariño para todo Grupo Egon, que tuvo una gira muy exitosa. Y ese programa de Noche de Perros estuvo excelente. Sí, estuvo muy bien, estuvo muy padrísimo. Gracias a todos los que nos estuvieron acompañando por ahí en la transmisión ahí de nuestros amigos de Noche de Perros. Saludos especialmente para el tío Chay. Le mandamos un abrazo, muchísimas gracias, tío Chay. Un abrazo con mucho cariño. También por acá para la tía María Chino, a Claudia de San Miguel, de parte de tío Chay. Dice que nos está escuchando desde la CDMX. Me complaces con una canción de tío Cali que se llama La Ladrona. Gracias, bonito día, amigo tío Chay. Excelente inicio de semana, Dice por acá: ¿cómo estás en este comienzo de semana? Compláceme con la canción de Grupo Indio, Heridas de Amor. Dice: por favor, mándanos una frazada de tigre para mi hermana Teresa, para mi hermana Olga Morales, porque hoy amaneció lloviendo con poquito frío. Y que tengan bonito día, muchísimas gracias. Aquí les mandamos su frazada de tigre, especialmente ya para nuestras amigas que nos están escuchando.

0: Aquí mandamos este, mira, este audio. Va llegando el mero guapo. Ay, ay, ay.
1: Va llegando el mero
0: guapo. Ese audio ya para el tío Chay.
1: Bueno, no te enamores. Bueno, no te
0: enamores. Saludos, con Chang. Le mandamos un abrazo especialmente para toda su bonita familia. Por acá nos dicen y nos cuentan. Saludos, por favor, compláceme con la canción de Dos Mujeres y un Camino. Gracias. Hola, buenos días. Primero quiero enviar un saludo a una felicitación a Supergrupo Egon por su gira artística. Quiero mandar un saludo para mi hija Marijo, muchísimas gracias por los saludos. Dicen saludos para mi hija Marijo, sus dos amigas que se encuentran en la Autom, en Tulum, en Quintana Roo, de parte de su mamá Mari, que le extraña mucho. Si nos puedes complacer con la canción de Dino a las drogas, gracias y bendiciones. Bueno, pues un abrazo muy especial allá para toda su bonita familia. Dice, buenos días, Chris, gracias. Está revisando su jet privado. Gracias por enviarlo. Póngase la canción de Gracias Señor de Joan Sebastián. Para todos los redescuchas, para el compa Juan Sin Miedo, al compa José, que le echen buena música. Gracias. Déjame checo por acá si sí están acomodando bien mi jet privado, porque hay que revisar que todo esté en orden. Amigo Juan Valdés, sí, está todo en orden, ya están ahí el check-in, ahí toda la cosa. Bueno, pues le mandamos un abrazo y un saludo muy cordial a nuestro

0: de su canción porque va a entrar abuelo. Y ya no nos va a poder escuchar. Un minuto con un minuto y las 9:50.
1: Qué hermoso es tu
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1: Gracias, señor.

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1: Oye, vámonos a una pausa. Regresamos en un momento, son las 9:53. Ya regresamos en un momentito. Saludos a toda la gente que nos está escuchando en estos momentos.
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7: Bueno, pues ya estamos de regreso. Y pues comentarles, señoras y señores, que pues tenemos muy buena música, tenemos muy buenos temas que nos andan pidiendo, solicitando hoy en este bonito día. Por ejemplo, me andan pidiendo por acá la canción de La Ladrona de Teocali. Ya la tenemos por acá lista y preparada para mandarla a continuación para toda la gente bonita que la andan solicitando. Y también por acá tenemos unos temas que ya los está buscando el equipo de producción. Así es que bueno, pues vámonos con más música porque el tiempo se nos va súper rápido, se nos va volando y luego no alcanzamos a complacerlos con sus temas. 10 de la mañana en punto. Buenos días.

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1: Oigan, vámonos a una brevísima pausa. Regresamos con más música aquí a través de las Inmortales de la radio. Buenos días para todas y para todos.
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1: Oigan, por aquí nos están pidiendo una canción guapachosa, movidita, para mis amigos de Bravo que están enamorados de esa canción. Siempre piden esa canción por allá, mis carnales, y se las mandamos con muchísimo gusto, ¿eh? Allá, precisamente para la banda.

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1: Tenemos más música, esa canción que se llama y se titula Nereidas. Y a continuación viene la canción de Norma, la de Guadalajara. 10:15.

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1: Vamos a la pausa, regresamos.
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1: Son las 10:21.
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1: 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Vámonos por aquí con los saludos que tenemos pendientes porque el tiempo se nos está yendo, pero sí rapidísimo. Oye, por aquí le quiero mandar un saludo muy especial. ¿Dónde me quedé por acá en mensaje? Dicen, buen día, Cris. Buena gira por la Perla Tapatía. Solo faltó mi saludo. Acá por ahí dicen, pero mándamelo por favor para la cuadrilla de Cristo de Chirimoyo. El original para el pato que andamos colando en... colocando el famosísimo Lambrín. Muy bien, saludos especialmente ya para nuestros buenos amigos de la cuadrilla del Cristo del Chirimoyo que nos andan sintonizando en estos momentos. Que le mando por acá el audio, su audio más bien, a mi carnal el Pato. Déjale, mando por acá ese audio para él.
20: Trabajo.

0: ando alterado, dice la canción. Bueno, pues le mandamos un saludo muy especial allá para mis carnales y para la cuadrilla del Cristo del Chirimoyo, que andan con toda la actitud siempre escuchándonos. Y saludotes especiales allá para toda la banda que nos anda sintonizando. Dice por acá, Ana, espero que te encuentres muy bien hoy en este lunes, inicio de semana. Compláceme con la canción de Olvidemos Nuestro Orgullo de Grupo Brindis, por favor, para escucharla. Aquí andamos sembrando maíz y andamos escuchando Las Inmortales de Radio Sensitivo 88.3, porque conecta nuestros sentidos. Va que va, la mandamos a continuación con muchísimo gusto allá para la familia Velázquez, el amigo Juan Sin Miedo y el amigo Juan Valdés. Por acá dicen, como siempre escuchando tu programa, saludo desde Milwaukee, Wisconsin, compláceme con la canción Para Ti Con Amor de Grupo Montes de Durango, muchísimas gracias. Más mensajes, dice por acá, hola, buenos días, Chris, mándame un saludo a mi bebé Alan, que no fue al kinder. Si nos puedes mandar el audio del mero guapo, por favor. Claro, aquí está, aquí se lo mando con muchísimo gusto.
1: Va llegando el mero guapo.
0: Ay, ay, ay.
1: Va llegando el mero guapo. 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Bueno, no te enamores.
0: Bueno, no te enamores. Ya. A ver, por acá tenemos más mensajes. Hola, Cris, dice, buenos días, espero en Dios te encuentres muy bien, muy bien de salud. Saludos, dicen, para tu apreciable familia, son mis mejores deseos. Qué alegría escucharte, y Dios nos dio licencia de escuchar un nuevo día. Muchísimas gracias. Dice que le gustan mucho las canciones que tenemos el día de hoy en el agradable programa de Las Inmortales. Qué chido, qué bonito. Dice, recibe un fuerte abrazo con mucho aprecio y mucho cariño. Que Dios te cuide y te proteja siempre. Y bonito inicio de semana. Muchísimas gracias a nuestra amiga, la señora Karina. Le mandamos un abrazo con muchísimo cariño. Que tenga un excelente y muy bonito inicio de semana. También para nuestro amigo Jaime, para toda su bonita familia, para su mamá, para su familia y para todos los que nos están escuchando desde Pomoca. Dice por acá, me compláceme con una canción de Gloria Trevi, Los Zapatos Viejos. Saludos para la familia Elías, Ramírez y González Elías. Que tenga un bonito inicio de semana. Y para todos los radioescuchas, muchísimas gracias. Por aquí de ese lado dice, hola, gracias por la rolita de la gorra, no se me queda, estás invitando a la fiesta de Bravo, compláceme. Ya mandamos por acá la rolita. Que le mandemos por acá. ya entendí. Dice el mensaje, mira. Dice que estás invitado a la fiesta de Bravo Comba Cris, te vienes al baile para presentarte unas morritas, dice, y echarnos unas frías con el compa sonidero y el sombrillas, va. Ustedes mándenme nada más la ubicación, de dónde van a estar ubicados, y ahí les caigo, ahí les llego. Exactamente el próximo viernes. Me toca descanso, entonces yo creo que sí me lanzo, ¿eh? Dice por acá, saludos para el amor de mi vida, Armando, que anda trabajando en Super Santa Fe, con un Tú Puedes, Bruce, por favor. Mándale el Tú Puedes, Bruce, para mi carnal, que anda bien, motivado. Así como trailer, anda con todo. Pero bueno, déjame lo pongo otra vez porque siempre me lo quitan acá de ese lado. Bueno, ya lo encontré, por aquí está. ¡Suele!
2: ¡Tú puedes, Bruce!
0: ¡Vamos, Bruce!
2: ¡Tienes que hacerlo!
3: ¡Vamos,
0: Bruce! ¡Bruce!
3: ¡Hay muchas cosas!
0: Bueno, pues, tenemos más mensajes por acá, nos cuentan y nos dicen. Hola, ¿qué tal, Chris? ¡Buenos días! Mándame una canción de Grupo Brindis. Vamos a mandar una rolita de una vez antes de despedirnos. Ya nos andaban pidiendo la de Olvidemos Nuestro Orgullo de Grupo Brindis. Esa canción está chida, está bonita. A ver, Olvidemos Nuestro Orgullo, aquí está. La mandamos completita de una vez y regresamos. Déjame checo por acá qué canción más nos andan pidiendo, nos andan faltando en

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0: 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Oigan, señores, señores, ya nos vamos. Que tengan un excelente y muy bonito inicio de semana. Espero que, pues, el repertorio de hoy haya sido de su total agrado. Y bueno, por supuesto, pues, el día de mañana, si Dios nos lo permite, nos escuchamos en punto de las 9 de la mañana aquí en Las Inmortales de la Radio. Tenemos por acá últimos mensajes, así rapidito, porque ya nos pasamos de tiempo, dice por acá. Hola, buenos días. Bendecido inicio de semanita. Saludos para todos en cabina. Dice por aquí, paso a mandar saludos para mi esposa Erika, para mis hermanos, para la familia Ortega Carrilla y también para los que laboramos en paletería y taquería La Chula. Que le mandamos sus respectivos latigazos para todos los mencionados y sus respectivas risas, Chris. Con una canción de los rehenes, aquí le va sus latigazos y ahí le van sus risas. Ándale. Allá para nuestro amigo Mane le vamos a mandar el audio de ya llegó el que más trabaja, ese.
1: Llegó el
0: allá para nuestro buen amigo Mane.
1: 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Llegó el que más trabaja, llegó el más chambeador. Siempre ando alterado.
0: Allá para mi carnalito que nos anda escuchando en estos momentos desde paletería y taquería La Chulan. Atentamente tu amigo Mane. Dice, dándole a las paletas y a la nieve en pura quema ajúa. Gracias, amigo Manen. Por acá le mandamos nuevamente el saludo para nuestra amiga Karina. Dice, muchísimas gracias por tus saludos. Aquí estoy escuchando haciendo la limpieza, amigo Chris. Qué padre y qué bonito que siempre dice, los invitan a las comunidades. Vayan, amigo Chris, disfruten cada momento de su vida. Muchísimas gracias por el día de ayer. Me dice que tuvimos. Qué bonito. Muchísimas gracias a ustedes también por escucharnos. Que Dios los protege y que los de siempre un abrazo. Muchísimas gracias, amiga Karina. Le mandamos un abrazo nuevamente para toda la gente bonita de Pomoca, que esperemos primeramente Dios en unos días pasar a visitarlos, a dejarles unos bonitos regalos a todos los que nos están escuchando en Pomoca. Amigos, amigas, ya nos vamos. Les mandamos nuevamente, pues, saludo cordial a todas las personas que también están cumpliendo años. Hay personas que cumplen años. Hay personas que están festejando su cumple. Y vamos a mandarle por acá las mañanitas con muchísimo cariño. Venga, con mucho cariño.

Bien, todos tenemos por acá también información. Déjame checo que me la manden. Ah, muy bien. Deja busco la canción que nos andan pidiendo. Puerto de Ilusión, ¿con quién la mandamos? Puerto de Ilusión, ¿con quién la mandamos? Tenemos por acá varios artistas. Tenemos las hermanas Huerta. A ver, díganos, por favor, ¿con quién les mandamos la rolita? Siendo que sí, con las hermanas Huerta, ¿verdad? Si no me equivoco, la mandamos ahí con las hermanas Huerta. Déjamela, preparo por acá con muchísimo gusto. Sí, hermanas Huerta. Y bueno, pues, le mandamos un saludo con mucho cariño hasta el cielo para el señor Pablo Cruz Parra, con muchísimo, muchísimo, muchísimo cariño. Esas bonitas canciones por acá que le gustaban mucho y que lo recordamos hoy con mucho cariño, con mucho, con mucha alegría el día de hoy. Y por supuesto, pues le mandamos un saludo muy especial para las hermanas y para los hermanos Cruz que nos están escuchando con mucho cariño. Les mandamos un saludo muy, muy especial. Vamos por acá con esta canción. Vamos a despedir el programa. Se llama y se titula Puerto de Ilusión, de las hermanas Huerta. Y con esto terminamos Las Inmortales de la Radio. Que tengas un excelente, muy bonito inicio de semana. Cuídate mucho. Hasta mañana.

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1: ¿Qué tal, amigos de la Qué Buena 91.9 en Ciudad de Hidalgo y Radio Sensitivo 88.3 en Marabatío? Yo soy Chuy Morales y estas son las noticias. La tormenta tropical Boris, el segundo ciclón tropical de la temporada 2026, provocará lluvias torrenciales en el sur y oeste del país, informó este lunes el Servicio Meteorológico Nacional. De acuerdo con el organismo dependiente de la Comisión Nacional del Agua, a las 6 de la mañana, hora local, el fenómeno meteorológico se localizaba a 80 kilómetros al suroeste de Punta Maldonado y a 135 kilómetros al suroeste de Acapulco, Guerrero. Mantendrá las condiciones para lluvias torrenciales en regiones de Guerrero, Oaxaca e intensas en Colima y zonas de Jalisco y Michoacán, señaló en un comunicado. También precisó que la tormenta tropical registrará vientos máximos sostenidos de 65 kilómetros por hora, rachas de 85 kilómetros por hora y se desplaza hacia el noroeste a 4 kilómetros por hora. Los desprendimientos nubosos de la tormenta tropical ocasionarán las siguientes precipitaciones: lluvias torrenciales en regiones de Guerrero, sur y costa y en Oaxaca oeste, lluvias intensas en Colima, Jalisco y Michoacán, además de precipitaciones muy fuertes y fuertes en el Estado de México, Morelos y zonas de la Ciudad de México. El uso cada vez más extendido de herramientas de inteligencia artificial entre estudiantes plantea un riesgo para Eric Avilés Martínez, presidente de Mexicanos Primero, Michoacán. La primera preocupación no es que estas plataformas sustituyan a los docentes, sino que terminen reemplazando los procesos de pensamiento de los propios alumnos, generando lo que especialistas han denominado una deuda cognitiva. El desafío, aseguró, adquiere especial relevancia en una entidad que aún enfrenta rezagos e infraestructura tecnológica, capacitación docente y regulación para el uso pedagógico de estas herramientas. Áviles Martínez consideró que el debate sobre la inteligencia artificial en la educación suele caer en posiciones extremas que no ayudan a comprender la complejidad del fenómeno. Por un lado, están quienes ven en la tecnología una solución automática para los problemas educativos. Por otro, quienes la consideran una amenaza que debe mantenerse alejada de las aulas. Ninguna de las dos posturas responde a las necesidades actuales en Michoacán, dijo. La captación de remesas en Michoacán registró una caída de 1.46% durante el primer trimestre del 2026, pese a que la entidad se colocó nuevamente como la principal receptora de estos recursos en el país, de acuerdo con los datos del Banco de México. Maricruz Ríos Velázquez, maestra en políticas públicas por el Instituto de Investigaciones Económicas y Empresariales de la Universidad Michoacana de San Buenaventura y especialista en el tema, expuso que la disminución del recurso para las familias se presenta por una doble vía. Por un lado, Michoacán recibió menos dólares por concepto de remesas y por otro, cada dólar enviado generó menos pesos debido al comportamiento del tipo de cambio en el último año. Conforme con los datos de Banxico, entre enero y marzo de 2026 ingresaron a Michoacán 1.245 millones de dólares por concepto de remesas. La cifra permitió al estado ubicarse nuevamente en el primer lugar nacional por encima de Guanajuato, pero representó una caída de 1.46% respecto a los 1.267 millones de dólares captados durante el mismo periodo de 2025. Ríos Velázquez explicó que el efecto para las familias es más evidente cuando se observan los recursos convertidos a moneda nacional. Durante el primer trimestre del 2025, el dólar registró una cotización promedio de entre 20.41 pesos, mientras que en el mismo lapso de este año se ubicó entre los 17.45 y los 17.59 pesos por unidad. Hasta aquí la información, le invito a quedarse en la programación musical de la Qué Buena 91.9 y Radio Sensitiva 88.3. Yo soy Chuy Morales, más adelante tendré más para usted.
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1: Padre nuestro que estás en el cielo, santificado sea tu nombre. Venga a nosotros tu reino, hágase tu voluntad, así en la tierra como en el cielo. Danos hoy nuestro pan de cada día, perdona nuestras ofensas, así como también nosotros perdonamos a quienes nos ofenden. No nos dejes caer en tentación y líbranos del mal. Amén.
2: Dios te salve, María, llena eres de gracia, el Señor es contigo, bendita tú eres entre todas las mujeres, y bendito es el fruto de tu vientre, Jesús. Santa María, Madre de Dios, ruega por nosotros pecadores, ahora y en la hora de nuestra muerte. Amén. Cuando María ruega, todo se obtiene, nada se niega.
1: Gloria al Padre, gloria al Hijo y gloria al Espíritu Santo. Como era en un principio, ahora y siempre, por los siglos de los siglos. Amén.

0: Bueno, señoras y señores, ¿cómo estás? Qué gusto saludarte, muy buenos días. Oigan, ya son las 11 de la mañana con 6 minutos. Esto es Radio Sensitivo 88.3. Oigan, pues tenemos buena música, buenas canciones, un poquito de todo. Y bueno, pues hoy es lunes, hoy tenemos la lunes de Paso de Lista.
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0: Así que pues ya sabes, comunícate cabina 447-153-8488, 447-153-8488, número directo a la radio para que te pongas en contacto con nosotros, 447-153-8488, sale, vale, ánimo.
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0: Vamos con las notas de voz después de las rolitas que tenemos por acá preparadas, amigos, amigas. Tenemos notas de voz 447-153-8488. Oigan, ¿cómo les fue en este fin de semana? ¿Qué anduvieron haciendo este fin de semana lluvioso, muy lluvioso? Bueno, pues ahí me comentas a cabina 447-153-8488. Se llama Bandida. Son las 11 con 7.

0: corazón. Complacer con la canción de la Caperuza.
1: Ah, la Caperuza.
2: ¿Y qué?
1: Caperuza, ah, de Fuerza Régida. Caperuza, ¿dónde
3: hola,
1: estás?
3: Hola, Alegre. Muy buenos días. Feliz inicio de semana para todos. Aquí reportándose la familia Bautista Telles desde San Miguelito, Curahuango. Un saludito para mi hija Marijo y sus amigas que se encuentran en Tulum, Quintana Roo, haciendo sus estadías. Muchas gracias, muchas gracias.
1: A lo que escuché que era por la autónomo, que los mandaron algo así de intercambio. ¡Qué padrísimo! ¡Ores! Saludos a la gente que nos anda escuchando por allá en Tulum.
4: Hola amigo Alegre, buenos días. Aquí presente tu buen amigo José desde la ciudad de Cámbaro, Guanajuato, y toda mi familia Velázquez. Pues este fin de semana no salí, amigo Alegre, me quedé en la casa viendo películas y pues
1: no, también buen plan.
4: Estuvo llueve y llueve, amigo Alegre, gracias a Dios. Y pues espero que tengas un bonito inicio de semana lleno de muchas bendiciones, amigo Alegre.
1: Muchas gracias, un abrazote enorme, muchas gracias. ¿Quién más?
5: Hola amigo Alegre, muy buenos días, bueno, que inicio
1: buenos días.
5: Aquí presenté la familia García González, que todos los días te escuchan en San José Soto. Y quisiera mandar saludos para mi hermana Cecilia García González, que ya fue su cumpleaños, que le deseamos muchas felicidades y muchos años más de vida. Saludos de la Ciudad de México, bendiciones.
1: Desde la CDMX, saludos y bendiciones. Excelente.

0: Y muy bonito, pues arranque de semana. Notas de voz 447-153-8488. Ahorita también tenemos los pasteles, así que mucha suerte. Más notas de voz, adelante. Ahí está.
1: Presente, presente, presente, compadre. Aquí en este bonito y bendecido lunes, iniciando semana, escuchando La Reina del Cuadrante con el compa Alegre en la radio Sensitivo 88.
0: Mi amigo Dani.
1: Conecta nuestros sentidos. Ajua. Aquí reportándose al amigo Dani. A diario, diario, escuchando la vuelta y vuelta a La Reina del Cuadrante.
0: Oigan.
1: Saludos y bendiciones para todos.
0: Oigan, no hay luz en muchas partes de Manabatío. Era lo que iba a comentar. ¿Tienen ustedes luz? Bueno, nosotros estamos trabajando con energía emergente de nuestros equipos por acá, que son especiales para cuando no hay luz. Pero pues no hay luz, todavía no regresa, ¿verdad, producer? Aquí en las cabinas todo normal, hay luz y todo, pero no hay luz. Así que repórtenos si no tienen luz. A ver, ahí nos comentan, ¿sale, Valen? Porque pues sí, hay que reportar, no hay luz. ¿Qué pasó? Desde ayer en la tarde.
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0: Para la persona que me solicitó Caperuza, 1117, ¡cha-cha!

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12: Bien, ya como les estaba comentando, no hay luz en muchos lugares acá en Marabatío. Y yo no me había dado cuenta porque ahorita que entré, pues como que sí vi rarito, así como que la luz. Pero pues nosotros tenemos luz acá en la radio, pero es por el tema que les platicaba. ¿Ustedes tienen luz? ¿No tienen luz? ¡Platíquenme!
13: Hola Leo, soy tu amiga Betty. Feliz inicio de semana. Espero me puedas poner el tema de Tigrillos, Mueve tu cintura. Gracias, saludos y un abrazo para todos ustedes. Desde acá, desde San Miguel, Curahua.
12: Saludos a la amiga Betty hasta San Miguel, Curahuango. Seguimos, muchachos, gracias.
14: Hola, hola, alegre, buen día.
12: Buenos días.
14: Feliz lunes ya, gracias a Dios.
12: Gracias
14: buen
12: a Dios.
14: Inicio de semana para
12: segunda
14: todos.
12: Segunda semana de
14: cabina,
12: junio.
14: Cabina para todos los radioescuchas. Para todos los familiares y amigos que son sensitivos de corazón, por favor, ¿me puedes complacer con la cumbia Mar de Emociones? Disculpa que haya borrado el mensaje. Lo
12: ya
14: que
12: le
14: pasa
12: vamos
14: que,
12: a pasar.
14: Pues, me cuatrapié y tú sabes que cuando se pone uno de nervios, ahí la riega uno. Pero gracias, gracias por otro día más.
12: Gracias
14: y gracias por complacernos, por ahora sí que por complacernos y ponernos nuestras peticiones. Gracias nuevamente y feliz inicio de semana. Familia Rojas Morales, acá reportándonos desde Milwaukee, Wisconsin.
12: ¡Desde Milwaukee, Wisconsin!
15: ¡Hola, hola, alegre! Pasándome aquí desde California. Un saludito para toda la familia Santillán Melchor y en especialmente para la pequeña Santillán por parte de mi hermanita Sarita, que se acaba de aliviar, que ya fui tía nuevamente.
12: Ah, mira, muchas felicidades.
15: Aquí pasando lista que mi sobrinita ya nació.
12: Saludos
15: para todos en cabina y
12: muchas
15: para todos
12: gracias.
15: Radio Escucha que te escuchan, especialmente mi hermanita que te escucha todos los días en San Miguelito. Gracias.
12: San Miguelito Curahuango. ¡Órales!
16: Presente, presente, presente, compadre, aquí en este bonito y bendecido lunes, iniciando semana escuchando La Reina del Cuadrante.
12: Ahí está la nota del amigo Dani que ya la habíamos enviado, ¿verdad? ¡Adelante!
17: Buenos días, alegre.
12: Buenos días.
17: Aquí presente con la familia González Vázquez en la mesita chiquita.
12: ¡Órale! ¿Y ya fue todo? Bueno, muchachos, vámonos con algo de música que tenemos más de emociones.

0: Antes de que me la mandes, mándame otra notitas de voz porque tenemos muchas, porfas, gracias. Gracias, gracias, gracias, adelante.
1: Buenos días, mi compa Alegre.
0: Buenos
1: Saludos
0: días.
1: Aquí en el estado de Missouri. Bendecido inicio de semana para ti, para todos los radioescuchas. Aquí andamos escuchando The Number One Radio Sensitiva
0: Station Radio. Muchas gracias, amigo. Un abrazote enorme, excelente y muy bonito inicio de semana.
2: Hola, hola, muy buenos días, amigo Alegre. Como siempre, aquí Karina Morales presente desde Milwaukee, Wisconsin. Pues el día de ayer nos tocó que echarnos unas cápsulas de aceite de caguama porque el clima lo ameritaba. Ahí con la familia. Saludos para todos ustedes. Como siempre, aquí los escuchamos en Milwaukee, Wisconsin.
0: Muchas gracias. Pues vámonos con la cumbia que me solicitaron. Se llama Mar de Emociones. Son las 11:28 de la mañana.

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1: ¡Pum, pum, pum, pum, pa! Y el pum, pum, pum, pum, pum. Manita, vas a participar a través de notas de voz. Mándame la nota de voz y me dices, Alegre, me quiero ganar el pastel. Notas de voz únicamente participan en este momento. Liberamos los pasteles de Marabatío con Tepec, el Bujamacengo, Temezcalcingo. ¡Vámonos!
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1: Si te quieres ganar el pastel, comunícate a cabina 447-153-8488. Es notas de voz. Así como vayan llegando las notas, las vamos a ir despachando. Así que ni me vayas a decir, Alegre, es que ya me ganaron el pastel. Es que no le echaste rapidez. Debes de decir, Alegre, me quiero ganar el pastel. Y el nombre de la pastelería y qué estás festejando. ¿Sale, Valen? ¿Qué estás festejando? Nombre de la pastelería y dónde nos escuchas. ¡Mucha suerte!
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1: Y en lo que si no es, vamos con ese tema. Se llama Matcha, son los Areyes de la Sierra. Son las 11:33, participa por el pastel.
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1: Vamos a avanzar rápido porque tenemos pregunta del día y eso pues tiene que ser así. Tenemos llamada.
2: Hola, buenos días, Alegre. Quiero participar por el pastel de la pastelería San Bel de Senguio para regalárselo a mi sobrina Denise, que hoy cumple 8 años. Te escuchamos aquí en tu pátaro y yo escucho Radio Sensitiva.
1: Sale, márcale a nuestra amiga terminación. Bueno, no me parece la terminación, pero márcale.
3: Mira, mira, mira que ya.
1: Vamos a ver si se gana el pastel. Tenemos llamada conectada. ¡Hola, buen día! Oye, tienes que contestar ahora. Ya vamos a modificar todo. Y tienes que, cuando te contestemos, tienes que decir: yo escucho Radio Sensitivo 88.3. Como que luego le entras con la frase, ¿no? A ver, vamos a hacerlo otra vez. ¡Tut! ¡Tut! ¡Bueno, bueno!
2: Yo escucho Radio Sensitiva.
1: ¡Eso! Amiga, ¿con quién tenemos el gusto?
2: Con Hilda.
1: Hilda, oye, Hilda, ¿te vas a ganar el pastel que estás festejando?
2: Su cumpleaños de mi sobrina Denise.
1: Denise, ¿verdad? Oye, Senguio, el pastel, ¿quién lo patrocina?
2: Pastelería San Bel.
1: Pastelería San Bel. Oye, ¿y quieres mandar algún saludo?
2: Sí, para mi sobrina Denise, que cumple
1: 8
2: años.
1: Cumple 8
2: años. Desde aquí de la colonia de los Pinos, Pátaro.
1: Órale. Oye, ¿y en tu Pátaro qué estación de radio escuchan?
2: Aquí escuchamos Radio Sensitiva 88.3.
1: Ahí estamos. Oye, en un momento te marco para tomarte tus datos. ¿Sale, vale?
2: Sí, Alegre, gracias.
1: Gracias, bonito día. Gracias, Pastelería San Bel.
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1: ¡Vámonos con la siguiente nota, chavalos!
4: Hola, Alegre, buenos días. Me quiero ganar el pastel de Temascalcingo.
1: Ajá.
4: De Pastelería del Valle.
1: Ya está, correcto.
4: Para festejar. Así nada más con la familia. Gracias.
1: Mira, puro gusto. Márcale, producer. Ya sabes que tienes que decir la frase. Luego entrándole y diciendo la frase de la radio. Saludos a la gente de Temas. Ahí andaba el día de ayer en Temas. Bueno, bueno.
5: Buenos días.
1: La frase.
5: Yo escucho Radio Sensitiva aquí en Santiago, Coachachitlán.
1: ¡Ajúa! Eso es todo. ¡Ajúa! Amiga, ¿con quién tenemos el gusto?
5: Con Araceli.
1: Araceli, hasta Santiago, Coachachitlán. ¿Qué andas haciendo? ¡Qué gusto saludarte!
5: Pues aquí, trabajando.
1: Oye, ¿ya casi?
5: Como todos los días, escuchando la radio.
1: Muchas gracias. Oiga, ¿y qué anda festejando?
5: Así para nada más convivir con la familia un rato.
1: Órale, se vale.
5: Ya con estos días lluviosos.
1: Hasta hace falta, ayer estaba lloviendo acá en Temas bien fuerte. No, ni tanto, más o menos.
5: Sí. No, sí, se cayó unos buenos aguacerazos ahorita estos días de los Corpus.
1: Sí, de los Corpus y también el día de Corpus. ¿Cómo se vino el agua, pero sabrosa?
5: Sí, ¿verdad? Es lo que piden los Corpus.
1: Sí, pues es lo que piden, agüita. Agüita para el maíz, así es.
5: Ándale.
1: Para el maíz, para el trigo. Bueno, pues un abrazote enorme. Oiga, ¿y cómo se llama, gracias, la pastelería que nos patrocina?
5: Pastelería del Valle.
1: Ahí está. ¿Quieren mandar algún saludo?
5: Sí, un saludo para los Marianos.
1: Ajá.
5: Soy de Nueva York.
1: Ok. ¿Nada más?
5: Y un saludo para mis niñas que están en la escuela ahorita. Que
1: le echen ganas.
5: Que le echen ganas.
1: Órales. Oiga, ganadora del pastel de Temas, en un momento le marcamos. ¿Sale, vale?
5: Sí, está bien, muchas gracias, Alegre.
1: Bonito día.
5: Ya sabes
1: día.
5: Que somos tus fans número uno aquí. Muchas en gracias. Santiago.
1: Muchas gracias, un abrazote enorme.
5: Igual, adiós.
1: ¡Ganadores del pastel de Temas!
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1: Vamos con la siguiente nota de voz, a ver qué nos dicen.
7: Buenos días, Alegre.
1: Buenos días.
7: Por el pastel de Temascalcingo de la Pastelería del Valle. Estamos festejando el cumpleaños de mi cuñada Jenny.
1: Ya se los ganaron.
8: Gracias. Buenos días, Alegre. Acá en la colonia Pirules no tenemos luz.
1: Allá no tienen luz en la Pirules. Acá en el centro tampoco hay luz. Oigan, vámonos con música. Regresamos. Comunícate, cabina. Tenemos el pastel aún de Marabatío, el pastel de Contepec y el pastel de... ¿De dónde más? De Tlalpujahua. Así que participa por el pastel. Vámonos con música. Regresamos.

0: contacto con el ganador del siguiente pastel. Adelante.
1: Hola, buenos días, Alegre.
0: Buenos días.
1: Yo me reporto de aquí de Las Joyas para la familia Marcelo Reyes.
0: Ajá.
1: Soy Sofi, yo te escucho todos los días. Y Alegre, y aquí en Las Joyas, pura sensitiva.
0: Saludos.
1: Gracias,
0: a la amiga.
1: Gracias, Alegre, tengas bonito día.
0: A la amiga Sofi, bonito día.
2: Alegre.
0: Buenos días.
2: Quiero ganar pate.
0: Ah, ok.
2: El Amatío.
0: ¿De Marabatío?
2: El de Petacarlo.
0: Ajá.
2: 11 meses. Mi sobrina.
0: Bueno, vamos a marcarle. Si se sabe cómo se llama la pastelería, sí, le vamos a entregar el pastel. Terminación 1989.
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0: Tenemos llamada conectada. Buenos días. ¿Con quién tenemos el gusto?
4: Dile, ¿tú aquí en San Ramón?
2: ¿Yo qué haces a la p-?
4: Escucho
2: Radio
4: Sensitiva.
2: Escucho Radio Sensitiva.
0: Sí, se la sabe.
2: ¿Sí?
4: Con el compa Alegre.
2: Un compa Alegre.
0: Eso es todo.
2: ¡Ajúa!
0: ¡Ajúa! Oigan, ¿qué andan festejando por allá de este lado en San Ramón?
4: Cumpleaños de mi sobrina.
0: Oigan, ¿cómo se llama? Yo digo que les queda más cerquita la pastelería de Contepec a ustedes, ¿no? ¿O la de Marabatío?
4: Es que va a ir mi mamá a Marabatío, dile.
2: Es que mi mamá va a Marabatío.
0: A Marabatío. Ok, ¿cómo te llamas, pequeñita?
4: Isa.
2: Isa.
0: ¿Y cómo se llama tu mami?
4: Andrea.
2: Andrea.
0: Andrea, ok. Pues, Isa, gracias por participar. Te mando un abrazote enorme. Te vas a ganar el pastel. Pero esta pregunta está difícil. Se la preguntamos a tu mami. Señora bonita, le pregunto, ¿cómo se llama la pastelería que nos patrocina en Marabatío, Michoacán? Mucha atención, ya cambió.
4: Melis.
0: En Marabatío, esa no es la pastelería.
4: Es Betania.
0: Última oportunidad para que se ganen el pastel. 5. ¿Se está reconectando nuestra llamada o qué está pasando?
4: Betania.
0: Ahí. ¿Cómo se llama la pastelería que nos patrocina?
4: Betania.
0: Híjoles. Bueno.
4: O Melis.
0: No. Amiga, lamentablemente no se llama así. Hace días que cambiamos la pastelería. Agradecemos a Pastelería Betania, que mucho tiempo estuvo con nosotros. Pero ahora ya tiene otro nombre la pastelería que nos patrocina en Marabatío. ¿Sale, vale? Bueno.
2: ¿Cómo se llama?
0: Se llama Pastelería Sambel. En Marabatío, Pastelería Sambel. Y en Contepec, Pastelería Melis. Lo que pasa es que nos están escuchando los patrocinadores y no se puede, no se pueden equivocar.
2: Que yo no chapilla.
0: Lo hemos estado anunciando durante 2 semanas completitas ya. Oigan, suerte para la próxima y se lo pueden ganar o alguna canción que les pueda mandar. Bueno, bonito día, una disculpa, pero sí no se deben de equivocar. Dice por acá, Alegre, yo me quiero ganar el pastel. Dice por acá, saludos, Alegre, para familia Hernández Ibarra, que te escuchamos en San Lorenzo, Tlacotepec. Muchas gracias. México, compléceme con una canción de Acapulco Tropical, la hojita dedicada para la señora Marisela Rivera. ¡Fuerte abrazo! Tiene ratito que no escuchamos esta roleta, así que vamos a escucharla, señoras y señores. Tenemos el pastel de Marabatío, Contepec y Tlalpujahua. Ahí venimos.

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3: Vamos con nota de voz.
4: Buenas tardes, quisiera participar por el pastel de Marabatío, soy de Tungareo y quisiera ganármelo para compartirlo con toda mi familia, gracias.
3: Vamos a marcarle a nuestra amiga, si se sabe la dinámica. Con mucho gusto le entregamos el pastel, estamos en la entrega de pastel, nos vamos a la siguiente sección. Se nos acaba la sección de pasteles, bueno, bueno. Hola, buen día, ¿con quién tenemos el gusto?
5: Con Mari.
3: No te escucho casi nadita, amiga, acércate más a tu teléfono, quítale el altavoz, ¿ahí me escuchas?
5: Sí.
3: Ahí te escucho. Amiga, ¿con quién tenemos el gusto?
5: Con Mari.
3: Mari. Oye, Mari, de Tungareo, ¿verdad?
5: Sí.
3: ¿Qué andas festejando, Mari?
5: Pues nada, nada más para la compartir vida aquí con la familia.
3: Órale. Oye, te quiero preguntar, ¿cómo se llama la pastelería en Marabatío que nos patrocina?
5: En Pastelería Samber.
3: Ok. Y, pues no sé, ¿quieres mandar algún saludo, alguna canción, alguna más antes de tu pastel?
5: Pues un saludo para mi papá Guadalupe García y para mi mamá Celia Díaz.
3: Ok. ¿Nada más?
5: ¿Ella? Sí.
3: Bueno, pues les mandamos un abrazote enorme para ellos, para ti. ¡Muchas felicidades! Te pregunto la frase de la radio, ¿cuál escuchas everywhere?
5: Aquí en Tungareo yo escucho Radio Sensitiva 88.3. Porque conectan
3: de
5: sentidos con el Alegre.
3: ¡Ajúa!
5: ¡Ajúa!
3: Te mando un abrazo, muchas felicidades, ganadora del pastel de Marabatío hoy lunes. ¡Sale!
5: Sí, gracias.
3: ¡Felicidades!

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1: Tiene chance de ganar del pastel de Contepec o de Tlalpujahua. Vamos con música, regresamos 11:56 de la mañana.

0: bien, muchachos. Hoy el lunes tenemos dinámica, pregunta del día, chismecito caliente, porque pues tenemos pregunta del día. Y hay una pregunta que me mandaron hace ratito. Ya ven que la otra vez ocasión estábamos platicando que si una persona te caía mal, si la tenías que saludar o no. Y fíjense que hoy me llega otra nota, otro mensaje así como viene. Pues bien, bien interesante, que me gustaría que ustedes pues nos ayuden a participar, ¿sale? ¿Vale? Pero antes nos vamos con últimos ganadores de pasteles, muchachos. Mándame las notas de voz, tenemos ganador en Contepec y en, si más no recuerdo, dice por acá, buen día, alegre, saludos para mi familia. Ibarra, te escuchamos en la colonia Nueva España, en San Lorenzo, Tlacotepec, siempre escuchando Radio Sensitiva. Muchas gracias. Buenos días, alegre, mándame saludos para el señor Raúl Mora hasta el Chirimoyo, compláceme con la canción Las Mañanitas. ¡Ay! Para el señor Raúl Mora, un saludote enorme, no me mandaron su mensajito para el pastel. Tenemos notas de voz.
1: Hola, alegre, quiero ganarme el pastel de aquí de Contepe, de Pastelería Melis. Gracias, ojalá me lo pueda ganar.
0: Mándale, márcale, márcale, márcale, porque nos vamos a la siguiente sección del programa. Tenemos llamada conectada. Hola, buen día. Hola, hola.
2: Hola, alegre.
0: Hola, ¿con quién tenemos el gusto?
2: Con Flor.
0: Hola, Flor, hola, ¿hasta dónde estamos llamando?
2: De aquí de Contepec.
0: ¿De qué parte de Conte?
2: De aquí por la deportiva.
0: Por la deportiva. Oye, ¿qué estás festejando?
2: Pues en esta ocasión solo quiero compartirlo con mi familia, alegre.
0: Ok, bueno, pues te ganas el pastel. ¿Cómo se llama la pastelería que nos patrocina?
2: Melis.
0: Oye, y te quiero preguntar, pues no sé, ¿algo más? ¿Algún saludo que guste de enviar o algo?
2: Un saludo para mi papá que ya anda trabajando.
0: Ajá.
2: Y pues creo nada más, alegre.
0: Órales. Ya estamos. Oye, vámonos en este momento con tu pastel, te pregunto. La frase de la radio.
2: Aquí en Contepec escuchamos a Radio Sensitivo 88.3 porque conecta los sentidos con el compa alegre.
0: ¡Ajúa! En un momento te marcamos. Muchas felicidades, amigas. ¡Saludos!
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0: Pastelería Melis. 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
0: Gracias, amigo Juanito. Vamos a la pausa comercial. Regresamos. Son las 12:04. Ahí venimos.
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0: Muchachos, ahora me gustaría que participes en la dinámica que ya tenemos por acá cocinada y lista. Recuerdan que el lunes pasado yo les preguntaba que si una persona te caía mal, si la tenías que saludar o no. Y ustedes me dijeron que al final, que por respeto sí, pero que si había una situación o problema, pues que mejor de lejitos, ¿verdad? Y ahora, fíjense, me llega un mensaje hoy en los chisme caliente. Y el mensaje dice así, alegre. El fin de semana salí con mi familia y pasé a mi vieja atrás y mi mamá se fue adelante conmigo. Y mi vieja se enojó que porque ella tenía que ir enfrente. ¿Quién va enfrente, alegre? ¿Mi mamá o mi vieja? Ahí pregúntales en la radio. No digas mi terminación. Bueno, pues por acá una persona se comunica con nosotros y nos pregunta esto. Cuando salen de viaje, cuando salen por allá a darse la vuelta, ¿quién va enfrente? Y aquí nos dice nuestro amigo el contexto de lo que le pasó este fin de semana. Alegre, el fin de semana salí con mi vieja y pasé a mi vieja atrás. Alegre, el fin de semana salí con mi familia y pasé a mi vieja atrás y mi mamá adelante conmigo. Y mi vieja se enojó que porque ella tenía que ir enfrente. ¿Quién va enfrente, Alegre? ¿Mi mamá o mi vieja? Ahí pregúntales en la radio. No digas mi terminación. ¿Ustedes qué opinan, muchachos? Mándame tu nota de voz. ¿Qué opinas? ¿Quién va enfrente entonces? A ver, dime quién va a enfrente si salen ahí de paseo. ¿Te ha tocado? Cuéntame ahí tu historia. Cuéntame ahí lo que te ha sucedido. Platícamelo. 447-153-8488. ¡Mándame la nota de voz o mensaje! Vamos con las primeras notas que están llegando. Buenos días, buenos días.
9: 8488, mándame la nota de voz.
0: Se fue por audio, ¿no? Fue por audio. Bueno, lo que me lo mandan. Ahorita vamos con música y regresamos. Pregunta del día. ¿Quién va enfrente? ¿Tu esposa o mujer o tu mamá? Acá nuestro amigo nada más dice mi vieja, pero no dice qué onda, si es su esposa o así. ¡Ahí regresamos! ¡Ahí regresamos! ¡Está caliente este tema! ¡Caliente el Calechu! Ponle la de eres que sabe y te regaña tu señora. Son las 12:10 de la mañana, del mediodía. O de la tarde.

0: Pregunta del día, hoy tenemos pregunta del día y ese chisme caliente, caliente, caliente. Y les voy a pasar otra vez el mensaje. Alegre el fin de semana, salí con mi familia y pasé a mi vieja atrás y mi mamá delante conmigo. Y mi vieja se enojó que porque ella tenía que ir enfrente. ¿Quién va enfrente, Alegre? ¿Mi mamá o mi vieja? Ay, pregúntales en la radio. No digas mi terminación, no la vamos a decir, carnal.
1: Buenas ya vi tardes, quién es. Buenas tardes, Alegre. Pues primero, para mí, bueno, ante los ojos de Dios y como dice la Biblia.
0: Ajá.
1: Primero va la esposa,
0: okay.
1: Después van los hijos y después la mamá.
0: Okay.
1: ¿Por qué? Porque se tienen que honrar a los papás y al tener una buena familia estás honrando a tus papás. La otra es de que uno como esposa tiene pues que tener respeto por los suegros que vienen siendo ya tus padres políticos por medio de tu papá.
0: Ajá.
1: Entonces sería pues uno como por respeto tiene que darle pues el lugar a la suegra. ¿Por qué? Porque pues usted sabe que pues es la mamá y uno algún día también pues nos va a pasar lo mismo. Ajá, entonces ándele. Aquí pues estamos en una ruleta que tenemos que pues no ser tan groseras para que las nueras más adelante con nosotras no lo sean. Esa es mi humilde opinión.
0: Ahí está. ¿Usted qué opina? Amigos, amigas, 447-153-8488. Seguimos.
2: Hola, hola. Buenas tardes, Alegre.
0: Buenas tardes.
2: Mira, por precaución, la señora, la mamá tendría que ir atrás.
0: Sí.
2: Y la esposa adelante.
0: Ajá.
2: Y sí, yo digo que en caso de cualquier incidente o accidente, la señora grande corre menos riesgo que la esposa.
0: Sí. ¿Y ya fue todo? Ok, bueno, gracias por su opinión.
3: Buenas tardes.
0: Buenas tardes.
3: Me alegro. Pues mira, yo te voy a contar que pues yo, mi esposo, mi suegra, mis suegros, pues también mi suegro, pues siempre pues andamos juntos.
0: Sí.
3: Siempre vamos a Marabatío, vamos juntos. Nunca ha habido problemas entre nosotros, Alegre. Entonces, pues yo a mi ver y así, pues, yo mi suegra. Ajá. Para mí, pues, mi suegra es la que va adelante y pues no hay ningún problema, Alegre, no por eso se va a acabar el mundo.
0: También, como que hay muchas personas que sí se fijan o que quizás son muy sentidas, como pues esta persona que nos dice que su señora, su esposa, su pareja, pues se enojó. Pero pues yo tampoco no le veo ahí mucho chiste. Puede ser que en algunas ocasiones va adelante la mamá, la pareja, su esposa, así viceversa también. Pero aquí ustedes son los que tienen la última razón.
4: Hola, Alegre, buenos días. Pues mi opinión es que la esposa es la que debería de ir enfrente. Porque por eso dicen dejarás a tu padre y a tu madre para unirte con tu esposa o esposo. Y no porque dejen de ser importantes en nuestra vida, sino porque nosotros estamos procreando nuestra propia familia y tiene que ser nuestra prioridad. Esa es mi opinión. Gracias.
0: Su opinión. Ok, pues muchachos, ustedes también déjenme opinión. 447-153-8488, tema del día. Alegre el fin de semana, salí con mi familia y pasé a mi vieja atrás y mi mamá delante conmigo y mi vieja se enojó que porque ella tenía que ir enfrente. ¿Quién va enfrente, Alegre, mi mamá o mi vieja? Ahí pregúntales en la radio. Y ya vi quién fue el que me preguntó, carnal.
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0: Ay, ay, ay. Son las 12:16 de la tarde.

0: Vamos a la pausa, regresamos.
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20: 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Y entonces era lo que estábamos platicando. ¿Quién va enfrente? ¿Cómo va el show? Mándeme su nota de voz. ¡No las borren! Ya me están borrando algunas notas.
21: Buenas tardes, Alegre. Bueno, buenas yo tardes. Opino que mejor las dos se vayan atrás porque ninguna se enoja, ni la suegra, ah, ni dale. La esposa. Las dos van atrás.
20: Las dos van atrás y echamos adelante al suegro. ¿A quién? Días, ¿o al papá tardes, o a quién?
22: Mi humilde opinión es que, mire, yo he salido muchas veces con mis hijos, así con su familia, su esposa, sus hijos. Yo tengo nueras. Pero hemos viajado a la Ciudad de México, a Guadalajara, a Guanajuato, a muchas partes. Pero mis nueras son diferente, pues. Al final de cuentas, yo creo que cada quien sabe el lugar que ocupan las personas, ¿verdad? Entonces, yo siempre les he dicho a ellas, vete aquí enfrente. No, váyase usted allí y no hay ningún problema. O sea, que yo sepa que han tenido problemas por eso, no.
20: Pues no, vean, a ver.
23: Hola, Alegre, la que debe de ir primero adelante es la mamá, porque primero conoció padres y luego conoció mujer. Gracias.
20: Ahí está. Para acabar rápido y acabar de volada. Seguimos con las notas de voz, muchachos. Pregunta del día.
24: Alegre, ya déjalo. Al cabo que puse la manda para atrás y el otro la deja manejar.
25: Amigo Alegre, pues en mi opinión personal yo pienso que la mamá es la que tiene que ir enfrente, ¿sí? Pues si está de visita también con ellos.
20: Sí, ¿verdad? También.
25: Además, todos los días, pues la señora, la esposa tiene la oportunidad de andar enfrente con su marido. Es mi opinión personal.
20: Ahí tenemos otra alternativa. Y también fíjate lo que dijo el mensaje, mira. El fin de semana salí. ¿A dónde está el mensaje? Pásamelo. Producer, no lo encuentro, no lo veo. Ahí está. Alegre, el fin de semana salí con mi vieja. Me imagino que no salen muy seguido ahí con la familia completa. Pasé a mi vieja atrás y mi mamá adelante. Y mi vieja se enojó que porque ella tenía que ir enfrente. ¿Quién me enfrenta, Alegre, mi mamá o mi vieja? Ahí pregúntales en la radio, no digas mi terminación. En eso también tiene razón, pues si la mamá estaba de visita y el señor pues ya tenía mucho tiempo que no veía a su mami, a su mamá, pues a ver cómo está ese asunto. Pero ustedes son los que saben, o sea que ustedes son los que se saben todas, o si les ha pasado una situación, platíquenla, compártanla aquí en la radio. ¡Seguimos!
26: Buenos días, Alegre. Yo para mi ver, primero conocieron mamá y luego mujer. Pero depende de cada qué, porque hay nueras que no se llevan con la suegra.
20: Ay,
26: si esa
20: es
26: persona
20: otra cosa.
26: Le cae la suegra mal, pues sí se iba a enojar por ir adelante la suegra. Pero depende el hijo, si cree que conoció primero mamá y luego mujer, pues él depende de dónde debería ir su mamá. Para mí ese es mi parecer, Alegre.
20: Sí, a ver, seguimos.
27: Hola, hola, buenas tardes.
20: Buenas Alegre. Tardes.
27: Mira, por precaución, la señora...
20: Este ya lo habíamos escuchado, ¿no? Mándame el otro que no salieron.
27: Hola, hola, buenas tardes, Ale.
20: Este ya había salido también, mándame los otros. Ok, tenemos mensajes normales que también están participando en la pregunta del día. Dice por acá, a ver... Dice, buenos días, Alegre, yo opino que la esposa... Yo como esposa opino eso. Ah, mira, que ella opina que la esposa y ella es esposa y quiere que vaya adelante... Alegre, ¿cómo estás? ¡Buen día! Vente por una sincronizada, ponte el toro pinto, tu amigo Mau. Amigo Mau, ¿qué opina al respecto de lo que estamos platicando?
28: Compa Alegre, mi punto de vista, creo que la suegra yo creo tenía la razón de ir enfrente. Porque,
20: la mamá.
28: ¿Qué tal que si la suegra era la dueña de la camioneta?
20: Ella,
28: y ella le llenó tanque de gas, tenía que ir enfrente, Alegre.
20: Sí, bien.
28: También, ¿qué tal que sí? Ese es el caso de que la dueña es la suegra.
20: La mera chirota.
28: Porque puede suceder así.
20: Puede ser así. Pues que mi amigo que nos mandó el mensaje, que nos dé más contexto. Carnal, platícanos. Dinos más al respecto. Pues ahí platícanos para saber.
1: Perdón.
20: Dice, Alegre, yo digo que la mamá, porque cuando voy con mi señor, mi suegra, ella se va a sentar adelante y no me molestó porque está bien así, que sea, órale. Pues señoras y señores, sígueme enviando tu nota de voz, 447-153-8488. Vamos a una pausa, vámonos con música, este tema que me estaban solicitando, algo movidito. Regreso en un momento, son las

0: loco. Párame la música, producer, párame la música. Entonces estamos platicando eso y ya estamos casi finalizando las notas de voz, participación.
1: Pues con la luz baja, a ver si se va el mensaje alegre. Fíjate que yo, desgraciadamente, pues ya no tengo madre ni suegra, que en paz descansen.
0: Ajá.
1: Pero mi hijo se está enseñando a manejar alegre.
0: Sí.
1: Y mi marido va adelante.
0: Ajá.
1: Y yo con la novia, pues atrás alegre, ¿qué más nos queda?
0: Ajá.
1: Bueno, alegre, bonito día y feliz inicio de semana.
0: Ahí está, mira, que están participando. ¿Quién más?
2: Alegre. Yo al respecto, pues es mi esposo, siempre me ha puesto a mí adelante con él. Pero mi opinión es que pues sí debería ir la esposa adelante, ya que si yo manejo, a mi esposo no le gustaría que mi papá se fuera adelante
0: pues
2: conmigo.
0: Que yo digo que no tiene nada de malo, ¿no? Pero bueno, aquí ustedes son los que saben.
3: Yo no opino, compa, porque no tengo carro, por eso me estoy echando mi sincronizada, estoy escuchando acá el chismecito caliente, okay. Pero pues yo no tengo carro en mi triciclo, pues la que me ayuda a empujarlo es mi esposa, bien, ¿eh?
0: Bueno, entonces iría su esposa, amigo, ¿o cómo? Chaviza, estamos terminando esta dinámica. Me da mucho gusto, dice Alegre. Felicitaciones a Grupo Egon. Vi que andaban en Guadalajara, apenas me di cuenta. Saludos, bendiciones, muchas gracias. Saludos para Raulito Vanegas. Anda al 88.3 en la trabajación desde Restaurante. Restaurante Gran Wiwi de Grand Rapids, Michigan. Ojalá en algún momento de mi vida me toque por allá andar en Estados Unidos visitando a toda la bandera. Dice Alegre, mi humilde opinión es la mamá, pero hay nueras que ahí son muy egoístas. Ándele. Dice, y no se compadecen, aunque sea de personas como su mamá. Dice, yo en mi lugar, mi suegra siempre va adelante, enfrente. Saludos, saludos. Ahí está, mira. Pues ahí está, es una opinión dividida. Algunos dicen que sí debe de ir adelante pues la suegra, otros dicen que debe ir adelante la mujer. Y bueno, pues aquí yo creo que se quedó libre, ¿verdad? Aquí yo creo que es más que nada como se lleven, porque si la suegra no se quiere con la nuera, pues ese va a ser el detalle. Y pues para que te evites temas, carnal, yo creo que en resumen le puedo decir a mi carnal, para que te evites temas, mira, para que te evites un tema así de esos chidos, mi comentario más grande que yo te puedo decir, o lo que yo te puedo decir, el punto de vista de Alegre es... ¡Tarararán! ¡Cumbia! ¡Ponles una cumbia! ¡Y olvídate de las penas! Oigan, manita, el fin de semana les hicimos la mañana sonidera. Si les gustó, me dicen, para seguir haciendo las mañanas sonideras los sábados. Y en esta ocasión nos acompañaron a nuestros amigos de Sonido Rumbero, DJ Kevin Joseph, que se rifaron en las mezclas el día sábado. ¡Sonido Rumbero! Estuvimos en la mañana sonidera, si lo sintonizaste, si no te lo checaste o te lo perdiste. Ahí está la transmisión en las redes sociales, ¿sale, vale? Y por otra ocasión, amigos, tenemos la dinámica del Día del Padre. ¡Participa y apoya a tu papá favorito! Déjenles ahí su apoyo, yo sé que ustedes ven el TikTok, el Facebook, el Instagram. Chéquense la publicación que tenemos allá en las redes sociales, ¿sale, vale? Amigos, de mi parte es todo, cuídense mucho, hasta la próxima. Si Dios nos da licencia y nos permite, nos escuchamos la próxima.

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1: Ayúdame a cantarle, Jessy, y que suene hasta Colombia.

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1: ¿Qué tal, amigos de La Qué Buena 91.9 y Radio Sensitivo 88.3? Yo soy Chuy Morales y estas son las noticias. La presidenta de México, Claudia Sheinbaum, y la Federación Mexicana de Fútbol presentaron un programa para promover el fútbol en el país, dirigido principalmente para niños y niñas. En la conferencia mañanera de hoy, 8 de junio de 2025, la mandataria destacó el compromiso de iniciar una etapa distinta del fútbol mexicano, sobre todo que las niñas y los niños participen en este proceso, y agradeció a las autoridades deportivas la receptividad de su llamado para promover el fútbol. A la conferencia asistieron autoridades de la CONADE, de la Federación Mexicana de Fútbol, y los dueños de los equipos de la Liga MX. Michael Arriola, presidente de la Federación Mexicana de Fútbol, destacó que México es el segundo país del mundo con más aficionados al fútbol, de los cuales el 40% son mujeres. La presidenta Sheinbaum adelantó que hoy a la 1:00 p.m. abanderará a la selección mexicana de fútbol de cara al Mundial 2026. Además, recibió una playera del equipo nacional con su nombre y el número 1. El plan busca impulsar una agenda social integral de fútbol, con el objetivo de que las niñas y los niños de México tengan acceso al deporte. La secretaria de Gobernación, Rosa Isela Rodríguez, afirmó que la mesa de trabajo con la Coordinadora Nacional de Trabajadores de la Educación, la CENTE, siguen, y enfatizó que las distintas dependencias tienen la orden de que haya disposición constante para escuchar, analizar y atender cada uno de los planteamientos formulados por el magisterio en general. Durante la conferencia de prensa mañanera de la presidenta Claudia Sheinbaum Pardo, la funcionaria federal detalló que se han realizado reuniones directas con representantes de las distintas secciones de la CENTE en entidades como Chiapas, Oaxaca y Zacatecas. Y ante el plantón y protesta que mantiene la CENTE en la Ciudad de México, Rodríguez recordó que también se han sostenido reuniones con los representantes generales. La CEGOV ha mantenido una comunicación permanente y diálogo respetuoso con las maestras y los maestros de la CENTE. Para el gobierno de México es importante señalar que la mesa de trabajo sigue y nunca se ha detenido, dijo hoy, 8 de junio de 2026. La coalición PRI y UDC obtuvo una victoria completa en los 16 distritos electorales de Coahuila, según el 99% de las actas capturadas del programa de resultados electorales preliminares. Al corte de las 6 de la mañana con 40 minutos del lunes 8 de junio, la alianza logró el 55.02% de los votos, equivalentes a 684.211 sufragios, muy por delante de los contrincantes. El segundo lugar lo ocupa la alianza PT Morena con 325.824 votos, el 26.20%, pero la diferencia con el primer lugar es de 30 puntos porcentuales en números redondos. Así se encuentran los conteos preliminares del 99.86% de las actas capturadas, que representan 4.313 registros procesados en el sistema. Hasta aquí la información. Le invito a quedarse en la programación musical de La Qué Buena 91.9 y Radio Sensitivo 88.3. Yo soy Chuy Morales.
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1: Es la 1:06. 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
1: Tía, por favor, ¿me puedes complacer con la canción del Recodo, La Gitanilla? Muy en especial para mi esposo y para mis hijos, familia Sanabria Nonato. Y escuchamos la segunda de Chingua. Gracias.

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13: Hola, de Radio Instintiva. Quiero mandar saludos a la familia Roberto Luquilla, que hoy estamos escuchando. Esperen, puedan comenzar con una canción del Trono de México. Gracias, que tengan un excelente inicio de semana.

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feliz inicio de semana para ti, para todos los reescuchas. De esta amable complacernos con la canción el 24 de junio, el mes día de San Juan. Ahí con don Antonio Aguilar, por favor. Saludos para el compa Zarco, el compa Apo, el compa José y el compa Juan Valdés hasta el estado de Utah. Y aquí en Missouri escuchando Radio Sensitiva Number One. ¡Ánimo, ánimo! ¡Gracias!

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1: Buenas tardes, Radio Sensitiva. ¿Me puede poner la canción Qué falta me hace mi padre? Especialmente para mi esposo Isidro García Quintana, que es su cumpleaños. Y le deseamos muchas felicidades. Y a mi sobrina Marta Melchor Gómez, que está en la Unión Americana. Gracias.

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1: Con la canción El Muchacho Alegre, un saludo para la familia Nonato. Gracias.

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10: Es la 1:44.
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1: Hola, buenas tardes, Radio Sensitiva. Si me pones la canción, de los felinos con Satélite, sacaremos ese güey de la barranca. Gracias.

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5: Son las 2:05. 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
1: Hola, Radio Sensitiva, que tengan feliz inicio de semana. Espero me puedan poner el tema de Ezequiel Peña, Tu Castigo. Gracias, saludos y un abrazo para todos ustedes.

Buenas tardes, amigos de las voces del WhatsApp. Quisiera que me pusieras una canción de La Barra de Laberinto. Saludos aquí del amigo Eric y un saludo para mi mamá que nos está escuchando en la colonia del Panteón.

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Hola, ¿qué tal? Buenas tardes, Radio Sensitiva, amigos de las voces del WhatsApp. Por favor, me pudieran complacer con una canción de Joan Sebastián, No la voy a engañar. Muchas gracias, que tengan bonito día todos ustedes.

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2: Puedes complacer con la canción de Te Quiero Mucho de Patrulla 81 para mi abuelita que me escucha en la segunda manzana. Gracias.

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1: Hola, redes del sistema, me puedes complacer con la canción de esta sierra, la otra sierra, para escucharla. Saludos para mi carnal tío, que pase muy bonito.

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10: Son las 2:44.
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2: Hola, buenas tardes. ¿Me pueden complacer, por favor, con la canción de La Botella en la Cabeza de Tierra Cali? Saludos para todos ustedes y para todos los que escuchan. Gracias.

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1: Hola, Radio Sensitiva. ¿Me puedes poner la cumbia Mujer Prohibida? Un saludo para todos ustedes y que tengan un bonito inicio de semana.

Muy buen día tengan todos ustedes, queridos radioescuchas. Hoy, lunes 8 de junio del 2026, traemos para ustedes la lectura del Santo Evangelio según San Mateo, capítulo 5, versículos 1 al 12. En aquel tiempo, cuando Jesús vio a la muchedumbre, subió al monte y se sentó. Entonces se le acercaron sus discípulos. Enseguida comenzó a enseñarles y les dijo: «Dichosos los pobres de espíritu, porque de ellos es el reino de los cielos. Dichosos los que lloran, porque serán consolados. Dichosos los sufridos, porque heredarán la tierra. Dichosos los que tienen hambre y sed de justicia, porque serán saciados.

0: Dichosos los misericordiosos, porque obtendrán misericordia. Dichosos los limpios de corazón, porque verán a Dios. Dichosos los que trabajan por la paz, porque se les llamará hijos de Dios. Dichosos los perseguidos por causa de la justicia, porque de ellos es el reino de los cielos. Dichosos serán ustedes cuando los injurien, los persigan y digan cosas falsas de ustedes por causa mía. Alégrense y salten de contento, porque su premio será grande en los cielos, puesto que de la misma manera persiguieron a los profetas que vivieron antes que ustedes. Palabra del Señor. El sermón de la montaña con las bienaventuranzas como síntesis revela el significado del reino y la esencia del cristianismo. Este reino secreto de la felicidad no es mero consuelo, sino llamado a la acción. Las bienaventuranzas, lejos de ensalzar el sufrimiento, gritan esperanza y justicia divina. Reflexionemos si estamos conscientes de ellas y si realmente queremos vivirlas. En la vida monástica existe una tradición, a veces ignorada, de comparar las bienaventuranzas en la presentación que hace Mateo con una escalera, cuyos extremos que la sostienen son la pobreza en el espíritu y la persecución. La primera es el punto de partida, pero no se trata de ser pobres de espíritu, con todos los acomodos que a veces se le hacen a esta expresión, sino de ser pobres en el espíritu, es decir, en el espíritu de Dios y no únicamente en la dimensión no material de cada ser humano. Y si tenemos en cuenta que desde el Génesis, el espíritu de Dios es quien pone orden dentro del caos, quien reordena y transforma el mundo entero de acuerdo con su voluntad. Desde esta perspectiva, cada bienaventuranza, incluida la del compromiso con los pobres, posee un sentido transformador, dinámico y eficaz. Aquellos primeros cristianos eran conscientes de que el peldaño final de la escalera no era un lecho de rosas. La consecuencia era indiscutiblemente la persecución, una persecución no buscada, pero sí asumida con madurez y responsabilidad. Este tipo de persecución a causa de Jesús y de su proyecto es, y de eso no hay duda, fuente de una alegría que solo entienden aquellos que han sido capaces a lo largo de la historia de comprometerse al estilo de Jesús. Nadie duda del carácter paradójico de las bienaventuranzas que hemos escuchado en el Evangelio de hoy. Eso de llamar felices a los pobres, felices a los sufridos, a los mansos, a los perseguidos, es una contradicción abierta y casi desafiante a los valores y estilos que vemos triunfar en el mundo. Pero hay que ir más allá de la paradoja, o mejor, antes de la paradoja, conviene descubrir esa palabra que lo inaugura todo y lo resume todo: dichosos, felices. El Evangelio es un mensaje de dicha, y les comparto la bendición en el nombre del Padre y del Hijo y del Espíritu Santo. Amén.
1: Son las 3 de la tarde, la hora de la misericordia, el mejor momento para rogar a Jesús misericordioso. Es a esta hora porque así lo dijo Jesús a Santa Faustina. Hija mía, a las 3 de la tarde pide por el mundo entero, especialmente por los pobres pecadores. Sumérgete en oración allí donde estés, aunque sea por un brevísimo instante. Esta es la hora de la gran misericordia para el mundo entero. En esta hora, nada le será negado al alma que lo pida por los méritos de mi pasión. En esa hora puedes obtener todo lo que pides para ti y para los demás.
2: Oh fuente de vida, insondable misericordia divina, abarca al mundo entero y derrámate sobre nosotros. Oh sangre y agua que brotaron del sagrado corazón de Jesús, como una fuente de misericordia para nosotros, en ti confío.
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5: 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Son las 3 con 6 minutos. 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
1: ¿Qué tal, amigos? De la Qué Buena 91.9 en Ciudad Hidalgo y Radio Sensitivo 88.3 en Marabatío. Yo soy Chuy Morales y estas son las noticias. La tormenta tropical Boris, el segundo ciclón tropical de la temporada 2026, provocará lluvias torrenciales en el sur y oeste del país, informó este lunes el Servicio Meteorológico Nacional. De acuerdo con el organismo dependiente de la Comisión Nacional del Agua, a las 6 de la mañana, hora local, el fenómeno meteorológico se localizaba a 80 kilómetros al suroeste de Punta Maldonado y a 135 kilómetros al suroeste de Acapulco, Guerrero. Mantendrá las condiciones para lluvias torrenciales en regiones de Guerrero, Oaxaca e intensas en Colima y zonas de Jalisco y Michoacán, señaló en un comunicado. También precisó que la tormenta tropical registrará vientos máximos sostenidos de 65 kilómetros por hora, rachas de 80.

0: 35 kilómetros por hora y se desplaza hacia el noroeste a 4 kilómetros por hora. Los desprendimientos nubosos de la tormenta tropical ocasionarán las siguientes precipitaciones: lluvias torrenciales en regiones de Guerrero, sur y costa, y en Oaxaca Oeste, lluvias intensas en Colima, Jalisco y Michoacán, además de precipitaciones muy fuertes y fuertes en el Estado de México, Morelos y zonas de la Ciudad de México. El uso cada vez más extendido de herramientas de inteligencia artificial entre estudiantes plantea un riesgo para Eric Avilés Martínez, presidente de Mexicanos Primero, Michoacán. La primera preocupación no es que estas plataformas sustituyan a los docentes, sino que terminen reemplazando los procesos de pensamiento de los propios alumnos, generando lo que especialistas han denominado una deuda cognitiva. El desafío, aseguró, adquiere especial relevancia en una entidad que aún enfrenta rezagos a infraestructura tecnológica, capacitación docente y regulación para el uso pedagógico de estas herramientas. Áviles Martínez consideró que el debate sobre la inteligencia artificial en la educación suele caer en posiciones extremas que no ayudan a comprender la complejidad del fenómeno. Por un lado, están quienes ven en la tecnología una solución automática para los problemas educativos. Por otro, quienes la consideran una amenaza que debe mantenerse alejada de las aulas. Ninguna de las dos posturas responde a las necesidades actuales en Michoacán, dijo. La captación de remesas en Michoacán registró una caída de 1.46% durante el primer trimestre del 2026, pese a que la entidad se colocó nuevamente como la principal receptora de estos recursos en el país, de acuerdo con los datos del Banco de México. Maricruz Ríos Velázquez, maestra en políticas públicas por el Instituto de Investigaciones Económicas y Empresariales de la Universidad Michoacana de San Buenaventura y especialista en el tema, expuso que la disminución del recurso para las familias se presenta por una doble vía. Por un lado, Michoacán recibió menos dólares por concepto de remesas y por otro, cada dólar enviado generó menos pesos debido al comportamiento del tipo de cambio en el último año. Conforme con los datos de Banxico, entre enero y marzo de 2026 ingresaron a Michoacán 1.245 millones de dólares por concepto de remesas. La cifra permitió al estado ubicarse nuevamente en el primer lugar nacional por encima de Guanajuato, pero representó una caída de 1.46% respecto a los 1.267 millones de dólares captados durante el mismo periodo de 2025. Ríos Velázquez explicó que el efecto para las familias es más evidente cuando se observan los recursos convertidos a moneda nacional. Durante el primer trimestre del 2025, el dólar registró una cotización promedio de entre 20.41 pesos, mientras que en el mismo lapso de este año se ubicó entre los 17.45 y los 17.59 pesos por unidad. Hasta aquí la información, le invito a quedarse en la programación musical de La Qué Buena 91.9 y Radio Sensitiva 88.3. Yo soy Chuy Morales, más adelante tendré más para usted.
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¡Adiós, adiós! Amigos, amigos, muy buenas tardes. Gusto en saludarles nuevamente por aquí desde las cabinas de Radio Sensitiva 88.3. De verdad que andamos con la mejor vibra, andamos con el mejor. No sé, este clima está 10 de 10. ¿A poco no? ¿Ustedes qué dicen? Para mí está súper mega perfecto. Es más, no encuentro palabras para describir lo bien que se siente este clima. Está chidísimo. Le mando saludos. Buenas tardes lluviosas para todos. Le mandamos saludazos para todos, amigos. Oigan, pues ya los voy a complacer. El día de hoy, ¿qué les parece si aprovechamos este clima lluvioso? Echamos pura rolita acá relajadona, pura rolita de las viejitas, de esas de Joan Sebastián. Tengo una casi dotota para iniciar. No sé, a mí la lluvia me inspira como tranquilidad, paz, no quiero hablar de... algo bien, algo bonito, algo chido, algo que se disfruta. Así es que hoy los voy a complacer con música para que sigan disfrutando, pues, su tarde lluviosa, para que sigan disfrutando la lluvia, para que sigan disfrutando de buena música desde sus casas. Saludos para toda la gente que anda por ahí trabajando, aunque está lloviendo y anda por ahí trabajando y está escuchando Radio Sensitivo 88.3. Saludazos para todos ustedes, de verdad. Así es que, bueno, pues, amigos, recuerda que ya puedes mandarme tu WhatsApp al 447-107-77-23. 447-107-77-23. Así es que, bueno, pues, amigos, vamos a iniciar algo chido, algo bien, 10 de 10. Así como la lluvia, así como el clima, así como está el clima, pues también nosotros tenemos que pulirnos, nos tenemos que lucir con buena música para seguir disfrutando esta tardecita lluviosa. Vamos a iniciar con algo de Julio Iglesias. Se llama Con la misma piedra. ¿A poco no está 10 de 10 para esta lluviecita, para esta tarde lluviosa? En este momento ya son las 5 con 7.

Ya estamos en vuelta. ¿A poco no están chido todos para estarlas disfrutando desde casita? Con esta lluviecita. Vamos a seguir con más. Vamos a seguir con más de la buena música. Vamos a ver cuándo solicitan. Hay que seguir la línea, ¿vale? Hay que seguir esa línea de esa música relajante, de esa música chida. Vamos a hacer de cuenta que hoy todos estamos enamorados o que hoy todos estamos dolidos. Vamos a poner esa música acá chida. Chida, chida. Vale, vamos a ver acá qué onda, qué rollo. Nos dicen, amigo Rumbito, soy tu amiga Betty. Espero me puedas poner el tema de José José. Gavilano Paloma, gracias y un saludo, un abrazo. Oye Betty, 10 de 10 esa canción. Hola amigo Romero, ponte la canción de Los Temerarios, Día Nublado, saludos desde Morelia. Órale, saludazos para toda la gente que nos escucha por allá en Morelia. Vámonos de una vez entonces con esa rolita. Vamos a complacer a la gente que nos está escuchando desde la ciudad de Morelia. Vamos a ver qué onda, qué show. Bueno, ahorita lo buscamos. Acá nos dicen, ¿qué tal amigo Rumbero? Ponme la canción de José José, la que sea. Oye, pues ya tenemos aquí la que nos estaba solicitando la amiga Betty. Va que va, vámonos de una vez entonces con esta rolona. Saludazos para toda la gente bonita de allá de Morelia. Saludos amigos radioescuchas. Después de esta nos vamos con Temerarios, Días Nublados.

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1: Ahí quedó la canción de Temerarios, Días Nublados, para toda la gente que nos escucha hasta allá en Morelia. Oiga, no le había puesto atención a esa canción antes, pero de verdad que la escuché. Me metí tanto, me concentré tanto en escuchar la letra. De verdad que por un momento hasta yo me sentí dolido, hasta yo me sentí triste. No sé si les haya pasado a ustedes, pero bueno, yo sí traté de disfrutarla. Días Nublados, acá de este lado. A ver, vamos a ver qué rollo, qué nos dicen. Dice, ¿me podías poner la canción de Humberto Herrera? No he podido ser feliz, claro que sí. Y aquí nos dicen, ese Kevin Rumbero de La Rumba. Buenas tardes, soy el amigo Chester, saludos desde Chicago, Illinois. Quisiera ver si me puedes complacer con la canción de Humberto Herrera. No he podido ser feliz, con dedicatoria para la Katy Perry y para toda la raza de Santa Elena. Muchas gracias. ¡Arre! ¡Va que van! Así nos dicen. Hola amigo comandante, buenas tardes. Espero te encuentres muy bien. Feliz inicio de semana. ¿Me podrías complacer con la canción de Mari, Es mi amor, con Leo Dan? Por favor, para escucharla. Ya que estoy aquí disfrutando de la lluvia, ya hacía falta, amigo comandante, y escuchando Radio Sensitiva 88.3, tu bonito programa porque conecta mis sentidos. Saludos desde Acámbaro para toda la familia, familia Vázquez, para el amigo, para todos los amigos radioescuchas. Ojalá y tu semana esté llena de muchas bendiciones para ti y toda tu familia. Órale, muchísimas gracias, amigo, gracias, de verdad. Hola, buenas tardes, rumberos, ¿me puedes poner de favor la canción de Rafael Buendía, la que sea? Bonita tarde. Aquí nos dicen, hola comandante, ponte El Primer Tonto con los Freddys. A ver, vamos a ver qué rollo. Vamos a checar El Primer Tonto con los Freddys. Vamos a ver si la tienen los amigos de producción. Bam, El Primer Tonto. ¿La tienen o no la tienen, amigo? Claro que sí la tienen. Hey, acá de este lado nos dicen, amigo comandante, ¿puedes poner una canción de... nos puedes poner la canción de... Dicen, ¿me puedes poner la canción del Primer Tonto de Joan Sebastián? Híjoles, ¿ahora con cuál nos vamos? ¿La de Freddy's o Joan Sebastián? Vamos a ver qué rollo. Un piedra, papel o tijera. Ah, pero no hay con quién. Venga, vamos a escuchar entonces algo de Joan Sebastián. Se llama El Primer Tonto. En ese momento ya a las 5:29.

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1: Para que nada, bueno, pues ahí estamos escuchando la canción de Shakira, Antología, canción chidota apenas para este tiempo. ¿A poco no? Acá nos dicen, amigo rumbero, ponte la del taxi de Ricardo Arjona. Acá nos dicen, amigo, soy tu amiga Rocío, aquí como siempre escuchándote desde Chicago. ¿Me podrías complacer con una canción de Los Pasteles Verdes, Solitario, para mi familia Díaz Gómez? Ay, porfa, gracias, cuídate, bye bye. Acá nos dicen, amigo comandante, ponte la canción de Gerardo Ortiz, Olvido. Oye, sí, esa canción está chidotota, compadre. Esa sí está buena. Nada más que, no sé, esa canción, de repente como que, no sé. Puede ser que, digamos que, no sé, como que, bueno, vamos, vamos a poner, aunque se vuelva a abrir esa herida que ya, digamos, que pensamos que ya había sanado, ¿ah? Vamos a escucharle entonces la canción de Olvido de Gerardo Ortiz. En este momento ya a las 5:38.

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1: Seguimos con más. Ahí está la canción que nos estaban solicitando, la historia del taxi de Ricardo Arjona. En ese momento, oigan, ya se fue la hora, ya se acabó el tiempo. Vamos a ver qué rollo entonces. Vamos a mandar los últimos saludos. Nos dicen: hola, hola, comandante, muy buenas tardes. ¿Cómo estás? ¿Cómo va tu día? Espero en Dios y te encuentres muy bien. A ver, vamos a bájale un poco, amigo. Ya está, dice, te encuentres muy bien, de salud. Son mis mejores deseos, comandante. Siempre es un gusto escucharte y saludarte. Muchísimas gracias por alegrar nuestras tardes. Y aquí estamos como todos los días escuchando mi estación favorita, Radio Sensitiva. Comandante, muchas gracias por tan agradables canciones que tienes. Saludos para ti. Saludos para tus compañeros en cabina. Que Dios los bendiga a todos ustedes. Y deseo de todo corazón que tengan un bonito inicio de semana y una bonita tarde. Cuídate mucho. Hasta mañana, si Dios nos lo permite. Gracias, gracias por todas sus bendiciones, amigos. De verdad, muchísimas gracias. Vamos acá de este lado.

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Ah, acá de este lado nos dicen, amigo comandante de la rumba, pone, me puedes dejar en programación la canción de Los Temerarios, El Amor de Mi Vida. Va que va. Oigan, bueno, pues el día de el sabaduki, el sabadrink, me encontré por ahí a un amigo, me dijo que qué rollo, que por qué no mandaba ya más reflexiones, que le

0: Una reflexión. Si de algo les sirve, que de algo les ayude, pues para iniciar bien pues la semana, para iniciar el lunes. Así es que el día de hoy les traje una reflexión. Y bueno, pues esta reflexión se llama Disfruta hoy, porque el pasado ya se fue y el futuro ni tú ni yo lo tenemos seguro. Eso lo leí, esa reflexión. Me puse a pensar, a checar, que muchas veces en la vida, muchas veces nosotros se nos complica. He escuchado a muchas personas, y yo también lo he dicho, que hay personas que son, no, digámoslo, de bajos recursos y son muy felices. A veces los niños con una pelota, con algún juguete, aunque no sea tan caro, son felices. Y entonces, ¿por qué a veces nosotros no podemos ser felices? Esa es la pregunta. Yo también antes lo decía. ¿Por qué si hay personas que son de bajos recursos, o hay niños, o hay personas que con cualquier cosa mínima son felices, por qué yo no puedo ser feliz? Bueno, pues entonces me puse a ver en mi vida, me puse a checar a mi alrededor, que es muy fácil encontrar la felicidad. Es demasiado fácil. A veces nosotros mismos nos complicamos la vida, pero eso es porque nosotros queremos. Es muy fácil ser feliz. ¿Cómo? Pues es facilísimo. Nada más recuerda que hay personas que no tienen un lugar a donde llegar a descansar, no tienen una cama tan cómoda como la que tú tienes. Tú sí tienes a dónde llegar, tú sí tienes a dónde llegar a descansar. No te tienes que preocupar por dónde vas a dormir o dónde te vas a quedar. Tienes esa casa, tienes la comodidad de moverte para aquí, para donde tú quieras, porque tienes carro, y hay personas que no lo tienen. Si estás esperando, si tienes en tu mente, antes yo también lo tenía, si tienes en tu mente que vas a ser feliz o te vas a sentir realizado hasta el día que llegues a esa, que cumplas esa meta, que cumplas ese sueño, estás perdiendo tu tiempo. De verdad, de todo corazón deseo que cumplas ese sueño, que cumplas esa meta, pero estás perdiendo tu tiempo si estás esperando a conseguirlo para ser feliz. Hoy puedes ser feliz, en este momento puedes ser feliz. Disfruta lo que ya tienes, disfruta lo que ya has logrado, porque eso que tanto anhelas, ese carro, esa casa, ese trabajo, o no sé, lo que estés persiguiendo, si tú estás esperando a alcanzar ese sueño o esa meta para ser feliz, para sentirte realizado, puede ser que estés desperdiciando muchas cosas. Tienes a tu papá, tienes a tu mamá, abrázalos, quiérelos, diles cuánto los quieres. Exprésale esas palabras que a veces tú también necesitas. También las otras personas a veces los necesitan y no hay quien se las diga. Entonces, si tú puedes decirle, recordarle cuánto lo quieres, cuánto lo amas, hazlo. A lo mejor le haces un bien, a lo mejor es algo que esa persona necesita. Entonces, la reflexión es, tómale nota, es, vive hoy, sé feliz hoy con lo que tienes, porque el pasado ya se fue. Y hermano, el futuro ni yo, ni tú, ni nadie lo tiene asegurado. Así es que sé feliz hoy, vive hoy, disfruta hoy.
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0: Claro que sí. Bueno, pues amigos, ahí quedó. Espero y les haya gustado esa reflexión. Espero y la hayan haya sido de su completo agrado. Todos los lunes les voy a estar mandando la reflexión de la semana. La reflexión para todos los que andamos, en veces andamos bajoneados, en veces, no sé, en veces nos hace falta motivación o algo. Entonces, todos los lunes les voy a estar mandando una reflexión. Así es que, bueno, pues amigos.